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3: El pronóstico del tiempo indica para esta noche una temperatura mínima en los 19 grados centígrados, con un 100% de posibilidades de lluvias y tormentas eléctricas severas, además de un viento que estará soplando del norte entre los 5 a los 15 kilómetros por hora. Para mañana jueves, una máxima en los 29 grados centígrados, un día que estará en su mayor parte nublado, con una posibilidad de 30% en la presencia de lluvias, y ya para la noche, la mínima descendería hasta los 20 grados Celsius, con mismas condiciones de cielo totalmente nubladas, además de un 40% de posibles lluvias y tormentas eléctricas, junto a vientos que estarán soplando provenientes del sureste entre los 5 a los 10 kilómetros por hora.
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3: Y en la información, aunque por el momento no ha sido motivo de queja por parte del sector productivo, para la autoridad municipal sí representa un punto de preocupación las largas filas que a diario se registran para cruzar Estados Unidos por este puerto fronterizo. El alcalde Jacobo Rodríguez mencionó que ello podría afectar negativamente a las labores de promoción económica, aunque se dijo confiado en que se pueda encontrar una solución en el corto plazo debido a la relevancia de este cruce internacional. Aseveró que esta situación obliga a seguir gestionando ante aduanas y protección fronteriza en los Estados Unidos para que se destine a más personal, ya que indicó que el 70% de la operación del puente internacional número 2 corresponde al vecino país. El hecho de que a partir del próximo año la empresa General Motors producirá en Ramos Arizpe sus vehículos Aveo y Group es sin duda una buena noticia para Coahuila, así lo reconoció el presidente de Index Coahuila Norte, Alejandro Ruiz Rueda. Señaló que con ello se reactivará la industria automotriz de manera general, incluidos la cadena de proveedores y prestadores de servicios, además de que se generan condiciones de certidumbre para la llegada de más inversiones. Tras concluir la instalación de las bombas en el Cárcamo 3, se detectó que una de las dos bombas que ya estaban en funcionamiento falló, por lo que, nuevamente, de momento se tienen dos en operación, así lo indicó el alcalde Jacobo Rodríguez. A pesar de este nuevo contratiempo, afirmó que se tiene lista otra bomba y se adquirirá una tercera en las siguientes horas para reemplazar a la que recién se descompuso, lo que permitirá tener mayor capacidad de bombeo de las descargas. Asimismo, mencionó que luego de comenzar el sondeo de la tubería de drenaje en la ruta fiscal, ello para definir el tramo del colector dañado, estimó que más tardar a finales de esta semana se podrían resolver estas problemáticas de aguas negras. A casi un mes de que se cumpla el cambio en el manejo financiero y operativo del Sistema Municipal de Agua y Saneamiento, el alcalde Jacobo Rodríguez destacó que se han logrado ahorros significativos en diversos rubros gracias al gran reajuste de personal. En ese tenor, precisó que el ahorro rondará los 300,000 pesos mensuales, ello gracias a más de 50 empleados de confianza que fueron terminados legalmente, recursos que aseguró serán destinados para atender obras o reparaciones necesarias. Esta fue una producción de Radio Zócalo Noticias en la voz de Gabriel Méndez Martínez.
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7:11, 7:11, acabas de escuchar a los hermanos Barrón antes y también al grupo Bronco. Estamos de regreso, nos toca hacer nuestra segunda intervención en cabina. Soy Edith Domínguez, acompañándote hasta las 9:00 p.m. Quédate en sintonía de la Endiabladamente Buena, por supuesto a la Santa, acompáñame. Le agradezco a mi compañera y amiga Isis Macías a darme los micrófonos. Recibo como siempre la cabina en perfectas condiciones, lista para estar contigo. Hoy nada más. Toda la descarga musical que tenemos preparada para ti en esta tarde-noche. Mucha precaución al conducir, ¿eh? Hay pronóstico de lluvia. Está este pronóstico a partir de las 7:00 p.m, así que a tomar las debidas precauciones, ¿eh? La voz de Mr. Chivo, Juan Carlos Pérez.

7:15, escuchaste la voz de Mr. Chivo. Y bueno, seguimos, saludamos a la prima Mari. Prima, buenas tardes, ya de regreso en esta tardecita. Saludamos a Homero Méndez por allá en Villa Unión, allá acompañándonos en esta nochecita, tarde noche más bien. Saludamos a Sammy en Villa de Fuente, a ver qué nos está diciendo. Claro que sí, Sammy. Ahorita va la melodía que me está solicitando. A ver, también déjame buscar a ver si la tengo, Homero, y con gusto te complacemos, claro que sí. Saludamos a Monsi por las diferentes arterias de la ciudad de Piedras Negras conduciendo su unidad de taxi. Presente también. 7:16, la voz de Arnulfo Junior. Soy de la calle. Qué fuerte.

Soy de la calle, lo que dice Arnulfo Junior. Vámonos con música. Me lo pide Sammy ahí en Villa de Fuente. Le saludamos, por supuesto. A ver, también se reporta. Dice, yo también ando en la calle, dice Juan Moreno, en su unidad 16. Claro que sí, saludamos a Juan Moreno. Dice, Cassandra, no sabemos dónde anda Cassandra, ¿eh?

7:22. Aquí está el tema que me pide Homero Méndez, ahí en Villa Unión, en el barrio de ese barrio de Jijedo. Sí, así es. Saludamos a Homero Méndez. Complacemos. 7:22.

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7:37 PM, ya acabas de escuchar la voz de Viento y Sol, y esto que se llamó Los Cielos Lloraron. Bueno, pues Los Cielos Lloraron, así lloraron en la madrugada, con este clima que pues está delicioso, ahorita tenemos una temperatura de 27 grados Celsius. Déjame te platico que la posibilidad de chubasco y tormentas es antes de las 10 de la noche, hay que tomar las debidas precauciones. Esta probabilidad de precipitación pluvial es de un 100%, posible acumulación de lluvia. Mañana jueves continuamos con el pronóstico de un 30% y 40% ya por la noche. Te dejo con la voz de Dominante.

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15: Un momento, ANSPAC. Aprende a dar sin medida y te darán sin medida. Ama hasta convertirte en el mismo amor. Que no te confundan los homicidios ni los suicidas. El bien es mayor porque no se nota, porque es silencioso. Una bomba hace más ruido que una caricia. Pero por cada bomba hay millones de caricias que alimentan a la vida. El bien se alumbra de sí mismo y el mal se destruye a sí mismo. Este fue un momento ANSPAC.
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3: El pronóstico del tiempo indica para esta noche una temperatura mínima en los 19 grados centígrados, con un 100% de posibilidades de lluvias y tormentas eléctricas severas, además de un viento que estará soplando del norte entre los 5 a los 15 kilómetros por hora. Para mañana jueves, una máxima en los 29 grados centígrados, un día que estará en su mayor parte nublado, con una posibilidad de 30% en la presencia de lluvias, y ya para la noche, la mínima descendería hasta los 20 grados Celsius, con mismas condiciones de cielo totalmente nubladas, además de un 40% de posibles lluvias y tormentas eléctricas, junto a vientos que estarán soplando provenientes del sureste entre los 5 a los 10 kilómetros por hora.
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3: Y en la información, aunque por el momento no ha sido motivo de queja por parte del sector productivo, para la autoridad municipal sí representa un punto de preocupación las largas filas que a diario se registran para cruzar Estados Unidos por este puerto fronterizo. El alcalde Jacobo Rodríguez mencionó que ello podría afectar negativamente a las labores de promoción económica, aunque se dijo confiado en que se pueda encontrar una solución en el corto plazo debido a la relevancia de este cruce internacional. Aseveró que esta situación obliga a seguir gestionando ante aduanas y protección fronteriza en los Estados Unidos para que se destine a más personal, ya que indicó que el 70% de la operación del puente internacional número 2 corresponde al vecino país. El hecho de que a partir del próximo año la empresa General Motors producirá en Ramos Arizpe sus vehículos Aveo y Group es sin duda una buena noticia para Coahuila, así lo reconoció el presidente de Index Coahuila Norte, Alejandro Ruiz Rueda. Señaló que con ello se reactivará la industria automotriz de manera general, incluidos la cadena de proveedores y prestadores de servicios, además de que se generan condiciones de certidumbre para la llegada de más inversiones. Tras concluir la instalación de las bombas en el Cárcamo 3, se detectó que una de las dos bombas que ya estaban en funcionamiento falló, por lo que, nuevamente, de momento se tienen dos en operación, así lo indicó el alcalde Jacobo Rodríguez. A pesar de este nuevo contratiempo, afirmó que se tiene lista otra bomba y se adquirirá una tercera en las siguientes horas para reemplazar a la que recién se descompuso, lo que permitirá tener mayor capacidad de bombeo de las descargas. Asimismo, mencionó que luego de comenzar el sondeo de la tubería de drenaje en la ruta fiscal, ello para definir el tramo del colector dañado, estimó que más tardar a finales de esta semana se podrían resolver estas problemáticas de aguas negras. A casi un mes de que se cumpla el cambio en el manejo financiero y operativo del Sistema Municipal de Agua y Saneamiento, el alcalde Jacobo Rodríguez destacó que se han logrado ahorros significativos en diversos rubros gracias al gran reajuste de personal. En ese tenor, precisó que el ahorro rondará los 300,000 pesos mensuales, ello gracias a más de 50 empleados de confianza que fueron terminados legalmente, recursos que aseguró serán destinados para atender obras o reparaciones necesarias. Esta fue una producción de Radio Zócalo Noticias en la voz de Gabriel Méndez Martínez.
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1: Ocho de la noche con 12 minutitos. Escuchaste ya la voz de Valentín Elizalde, también de Grupo Bagdad. Hemos arrancado la segunda y última hora de esta nuestra segunda intervención en cabina. En este ya miércoles, mitad de semana, 20 de mayo del año 2026. La temperatura, 27 grados Celsius, 81 grados Fahrenheit. Saludamos a la prima Mari. 8 con 12.

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6: 8:09 p.m, momento de despedirnos, de agradecerte tu compañía. Antes te comparto ya lo que está posteando la Presidencia Municipal de Piedras Negras y Protección Civil, que son las cuentas oficiales a quien usted debe poner atención. Nos están posteando ellos ya durante la noche de este miércoles 20, la madrugada del jueves 21. Existe posibilidad de tormentas fuertes con potencial de alcanzar características severas. La vigilancia se mantiene activa de 10 de la noche a 3 de la mañana, con pronóstico de rachas de vientos superiores a los 70 kilómetros por hora, lluvia intensa, probabilidad de caída de granizo de tamaño pequeño a mediano. Actualmente, pues bueno, se mantiene a la región en nivel 1 marginal de riesgo, por lo que se recomienda a la población mantenerse atento a los avisos oficiales, evitar salir durante la tormenta, asegurar objetos que puedan ser desplazados por el viento. Así que ya lo sabe usted, tome las debidas precauciones. Les decía yo, estoy actualizando la página del Servicio Meteorológico Nacional, que nos está indicando para esta noche posibilidades y tormentas antes de las 10 de la noche. Me dice ahorita mi compañera Tania, de Superestelar, que ya está chispeando por acá, ya está algo de lloviznita, a lo mejor pequeña, y estas tormentas entre las 10 y las 4 de la mañana se marca un 100% en probabilidad de precipitación pluvial, así que acumulación de lluvia entre 3 y 4 centímetros, tome las debidas precauciones, ¿ok? Si Dios lo permite, nos escuchamos el día de mañana, en punto de las 9 arrancamos de puro show, ya lo saben. Se quedan con la compañía del señor Elías Soria, él viene a continuación, él te acompaña en esta nochecita fresca, rica, y pues te dejo yo con música de los Rieleros del Norte. Se llama esto Te Quiero Mucho. Pásenlo bonito, disfruten y nos escuchamos el día de mañana. Bye bye.

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5: El pronóstico del tiempo indica para esta noche una temperatura mínima en los 19 grados centígrados, con un 100% de posibilidades de lluvias y tormentas eléctricas severas, además de un viento que estará soplando del norte entre los 5 a los 15 kilómetros por hora. Para mañana jueves, una máxima en los 29 grados centígrados, un día que estará en su mayor parte nublado, con una posibilidad de 30% en la presencia de lluvias, y ya para la noche, la mínima descendería hasta los 20 grados Celsius, con mismas condiciones de cielo totalmente nubladas, además de un 40% de posibles lluvias y tormentas eléctricas, junto a vientos que estarán soplando provenientes del sureste entre los 5 a los 10 kilómetros por hora.
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5: Y en la información, aunque por el momento no ha sido motivo de queja por parte del sector productivo, para la autoridad municipal sí representa un punto de preocupación las largas filas que a diario se registran para cruzar Estados Unidos por este puerto fronterizo. El alcalde Jacobo Rodríguez mencionó que ello podría afectar negativamente a las labores de promoción económica, aunque se dijo confiado en que se pueda encontrar una solución en el corto plazo debido a la relevancia de este cruce internacional. Aseveró que esta situación obliga a seguir gestionando ante aduanas y protección fronteriza en los Estados Unidos para que se destine a más personal, ya que indicó que el 70% de la operación del puente internacional número 2 corresponde al vecino país. El hecho de que a partir del próximo año la empresa General Motors producirá en Ramos Arizpe sus vehículos Aveo y Group es sin duda una buena noticia para Coahuila, así lo reconoció el presidente de Index Coahuila Norte, Alejandro Ruiz Rueda. Señaló que con ello se reactivará la industria automotriz de manera general, incluidos la cadena de proveedores y prestadores de servicios, además de que se generan condiciones de certidumbre para la llegada de más inversiones. Tras concluir la instalación de las bombas en el Cárcamo 3, se detectó que una de las dos bombas que ya estaban en funcionamiento falló, por lo que, nuevamente, de momento se tienen dos en operación, así lo indicó el alcalde Jacobo Rodríguez. A pesar de este nuevo contratiempo, afirmó que se tiene lista otra bomba y se adquirirá una tercera en las siguientes horas para reemplazar a la que recién se descompuso, lo que permitirá tener mayor capacidad de bombeo de las descargas. Asimismo, mencionó que luego de comenzar el sondeo de la tubería de drenaje en la ruta fiscal, ello para definir el tramo del colector dañado, estimó que más tardar a finales de esta semana se podrían resolver estas problemáticas de aguas negras. A casi un mes de que se cumpla el cambio en el manejo financiero y operativo del Sistema Municipal de Agua y Saneamiento, el alcalde Jacobo Rodríguez destacó que se han logrado ahorros significativos en diversos rubros gracias al gran reajuste de personal. En ese tenor, precisó que el ahorro rondará los 300,000 pesos mensuales, ello gracias a más de 50 empleados de confianza que fueron terminados legalmente, recursos que aseguró serán destinados para atender obras o reparaciones necesarias. Esta fue una producción de Radio Zócalo Noticias en la voz de Gabriel Méndez Martínez.
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fascinante su hermosura. Su belleza del corazón es infinita. Delicada sutileza de su sonrisa y su dulce mirar la hacen una mujer

de esta programación que le presentamos en las noches de 96.7 FM. Son las 9:15, 9:15 en la noche. Vamos a continuar con más de esta música apacible y tranquila de nostalgias. Quédese con nosotros y vayamos a recordar toda esta historia de música en nostalgias. 9:15

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1: Jóvenes brillantes. La mayoría de los jóvenes desean tener una carrera universitaria porque desean realizarse en su vida. Mas, sin embargo, muchos de ellos carecen de recursos económicos, lo que los obliga a trabajar para poder vivir. Estudian y trabajan, dando como resultado unas mentes brillantes que son ejemplo para la humanidad y un gran orgullo para sus padres. 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

Estas son de las joyas del señor Juan Gabriel, de su disco Cosas de Enamorados, del señor Juan Gabriel, y lo recordamos esta noche en la programación de Nostalgias. Son las 9:30, 9:30, y la música continúa en Nostalgias.

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Estas canciones así bonitas de nostalgia. En 12 minutos más van a ser ya las 10 de la noche. 12 minutos para que sean las 10 de la noche en los clásicos temas que tenemos todas las noches. 96.7 FM y las nostalgias que le presentamos en las noches. Nos están escuchando acá en Villa de Fuente. Gracias por reportarse por acá a nuestra línea telefónica en programación nostálgica.

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0: el momento de la oración de la noche.
1: Ya es de noche, Señor, y te decimos, quédate con nosotros.
2: Que la luz de tu gracia no conozca nunca el anochecer en nuestras vidas.
1: Que el trabajo de este día haya sido como ofrenda sin defecto agradable a tus ojos.
2: Que en nuestras palabras y acciones hayamos sido luz del mundo y sal de la tierra para cuantos nos trataron.
1: Ilumina, Señor, nuestra noche y concédenos un descanso tranquilo.
2: Que mañana nos levantemos en tu nombre y podamos contemplar con salud y con gozo el amanecer de un nuevo día.
1: Es de noche, Señor.

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2: El pronóstico del tiempo indica para esta noche una temperatura mínima en los 19 grados centígrados, con un 100% de posibilidades de lluvias y tormentas eléctricas severas, además de un viento que estará soplando del norte entre los 5 a los 15 kilómetros por hora. Para mañana jueves, una máxima en los 29 grados centígrados, un día que estará en su mayor parte nublado, con una posibilidad de 30% en la presencia de lluvias, y ya para la noche, la mínima descendería hasta los 20 grados Celsius, con mismas condiciones de cielo totalmente nubladas, además de un 40% de posibles lluvias y tormentas eléctricas, junto a vientos que estarán soplando provenientes del sureste entre los 5 a los 10 kilómetros por hora.
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2: Y en la información, aunque por el momento no ha sido motivo de queja por parte del sector productivo, para la autoridad municipal sí representa un punto de preocupación las largas filas que a diario se registran para cruzar Estados Unidos por este puerto fronterizo. El alcalde Jacobo Rodríguez mencionó que ello podría afectar negativamente a las labores de promoción económica, aunque se dijo confiado en que se pueda encontrar una solución en el corto plazo debido a la relevancia de este cruce internacional. Aseveró que esta situación obliga a seguir gestionando ante aduanas y protección fronteriza en los Estados Unidos para que se destine a más personal, ya que indicó que el 70% de la operación del puente internacional número 2 corresponde al vecino país. El hecho de que a partir del próximo año la empresa General Motors producirá en Ramos Arizpe sus vehículos Aveo y Group es sin duda una buena noticia para Coahuila, así lo reconoció el presidente de Index Coahuila Norte, Alejandro Ruiz Rueda. Señaló que con ello se reactivará la industria automotriz de manera general, incluidos la cadena de proveedores y prestadores de servicios, además de que se generan condiciones de certidumbre para la llegada de más inversiones. Tras concluir la instalación de las bombas en el Cárcamo 3, se detectó que una de las dos bombas que ya estaban en funcionamiento falló, por lo que, nuevamente, de momento se tienen dos en operación, así lo indicó el alcalde Jacobo Rodríguez. A pesar de este nuevo contratiempo, afirmó que se tiene lista otra bomba y se adquirirá una tercera en las siguientes horas para reemplazar a la que recién se descompuso, lo que permitirá tener mayor capacidad de bombeo de las descargas. Asimismo, mencionó que luego de comenzar el sondeo de la tubería de drenaje en la ruta fiscal, ello para definir el tramo del colector dañado, estimó que más tardar a finales de esta semana se podrían resolver estas problemáticas de aguas negras. A casi un mes de que se cumpla el cambio en el manejo financiero y operativo del Sistema Municipal de Agua y Saneamiento, el alcalde Jacobo Rodríguez destacó que se han logrado ahorros significativos en diversos rubros gracias al gran reajuste de personal. En ese tenor, precisó que el ahorro rondará los 300 mil pesos mensuales, ello gracias a más de 50 empleados de confianza que fueron terminados legalmente, recursos que aseguró serán destinados para atender obras o reparaciones necesarias. Esta fue una producción de Radio Zócalo Noticias en la voz de Gabriel Méndez Martínez.
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Estas son las canciones que nos dejan algún recuerdo así muy bonito, una especie de remembranza, la nostalgia. Esta noche las condiciones ambientales nos pronostican que hay problemas de lluvia en el transcurso de toda la noche de este miércoles por la noche para amanecer jueves. Mañana disminuyen las probabilidades de lluvia solamente en un 30%. Así va a estar mañana jueves. También el viernes hay probabilidades de lluvia en la noche. Y el viernes en la noche probabilidades de lluvia. Son mínimas probabilidades de lluvia para el viernes, pero ahí están las posibilidades de algún chubasco que llegue a Piedras Negras. Vamos a continuar con más de estos grandes éxitos tranquilos de nostalgia. Gracias por quedarse con nosotros y seguir recordando todos estos bonitos temas llenos de nostalgia. 9:14 minutos.

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Estas son las canciones que dejaron huella, alguna de estas melodías que dejaron precisamente algún recuerdo memorable al escucharla. Noche de nostalgias, ya son las 10 de la noche con 29 minutos, 10:29 en estas nostalgias.

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21: Un momento, ANSPAC. Aprende a dar sin medida y te darán sin medida. Ama hasta convertirte en el mismo amor. Que no te confundan los homicidios ni los suicidas. El bien es mayor porque no se nota, porque es silencioso. Una bomba hace más ruido que una caricia. Pero por cada bomba hay millones de caricias que alimentan a la vida. El bien se alumbra de sí mismo y el mal se destruye a sí mismo. Este fue un momento ANSPAC.
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Estas son las temas así bien tranquilos de nostalgia. Faltan solamente 11 minutos, ya van a ser las 11 de la noche. El reloj está empatado, 11 antes de las 11 de la noche. Programación de nostalgias. Todas las noches le tenemos este espacio para seguir recordando las versiones clásicas de nostalgia. Es el 96.7 en FM.

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1: El pronóstico del tiempo indica para esta noche una temperatura mínima en los 19 grados centígrados, con un 100% de posibilidades de lluvias y tormentas eléctricas severas, además de un viento que estará soplando del norte entre los 5 a los 15 kilómetros por hora. Para mañana jueves, una máxima en los 29 grados centígrados, un día que estará en su mayor parte nublado, con una posibilidad de 30% en la presencia de lluvias, y ya para la noche, la mínima descendería hasta los 20 grados Celsius, con mismas condiciones de cielo totalmente nubladas, además de un 40% de posibles lluvias y tormentas eléctricas, junto a vientos que estarán soplando provenientes del sureste entre los 5 a los 10 kilómetros por hora.
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1: Y en la información, aunque por el momento no ha sido motivo de queja por parte del sector productivo, para la autoridad municipal sí representa un punto de preocupación las largas filas que a diario se registran para cruzar Estados Unidos por este puerto fronterizo. El alcalde Jacobo Rodríguez mencionó que ello podría afectar negativamente a las labores de promoción económica, aunque se dijo confiado en que se pueda encontrar una solución en el corto plazo debido a la relevancia de este cruce internacional. Aseveró que esta situación obliga a seguir gestionando ante aduanas y protección fronteriza en los Estados Unidos para que se destine a más personal, ya que indicó que el 70% de la operación del puente internacional número 2 corresponde al vecino país. El hecho de que a partir del próximo año la empresa General Motors producirá en Ramos Arizpe sus vehículos Aveo y Group es sin duda una buena noticia para Coahuila, así lo reconoció el presidente de Index Coahuila Norte, Alejandro Ruiz Rueda. Señaló que con ello se reactivará la industria automotriz de manera general, incluidos la cadena de proveedores y prestadores de servicios, además de que se generan condiciones de certidumbre para la llegada de más inversiones. Tras concluir la instalación de las bombas en el Cárcamo 3, se detectó que una de las dos bombas que ya estaban en funcionamiento falló, por lo que, nuevamente, de momento se tienen dos en operación, así lo indicó el alcalde Jacobo Rodríguez. A pesar de este nuevo contratiempo, afirmó que se tiene lista otra bomba y se adquirirá una tercera en las siguientes horas para reemplazar a la que recién se descompuso, lo que permitirá tener mayor capacidad de bombeo de las descargas. Asimismo, mencionó que luego de comenzar el sondeo de la tubería de drenaje en la ruta fiscal, ello para definir el tramo del colector dañado, estimó que más tardar a finales de esta semana se podrían resolver estas problemáticas de aguas negras. A casi un mes de que se cumpla el cambio en el manejo financiero y operativo del Sistema Municipal de Agua y Saneamiento, el alcalde Jacobo Rodríguez destacó que se han logrado ahorros significativos en diversos rubros gracias al gran reajuste de personal. En ese tenor, precisó que el ahorro rondará los 300,000 pesos mensuales, ello gracias a más de 50 empleados de confianza que fueron terminados legalmente, recursos que aseguró serán destinados para atender obras o reparaciones necesarias. Esta fue una producción de Radio Zócalo Noticias en la voz de Gabriel Méndez Martínez.
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fascinante su hermosura. Su belleza del corazón es infinita. 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

Es noche de nostalgia y de música bien bonita en la programación nocturna de la música de 96.7 FM. Linda noche, son las 11 de la noche con 11 minutos, 11 con 11 minutos, y vamos a continuar con más de estos clásicos en las noches de nostalgia. 11 con 11 minutos, nostalgias.

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0: Es programación de nostalgias todas las noches, 11 de la noche con 27 minutos. Buenas noches, antes de ir a dormir, de ir a descansar, le presentamos este espacio tranquilo de nostalgias. 11 con 28 minutos.
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las canciones de nostalgia por las noches de 96.7 FM. Antes de ir a dormir, le tenemos este espacio de gratos y gratos recuerdos solamente en estas nostalgias. Tenga usted linda noche, descanse y nos esperamos mañana jueves, ya 21 de mayo.

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7: Mujer realizada. En esta época que estamos viviendo, se habla mucho de realización en todos los campos, ya sea en la familia, en el trabajo, entre los amigos, y es desde luego un punto muy importante, ya que la mujer realizada es definitivamente una persona más feliz, porque esto permite que haga su trabajo con profunda alegría. Antiguamente se consideraba que la mujer solo podía realizarse por medio del matrimonio. Hoy, por gracia de Dios, las cosas han cambiado en forma muy favorable para las mujeres, ya que se ha permitido la entrada a las universidades y a todos los ambientes. Ellas están capacitadas para participar en todo lo que puede llenar una vida y, por lo tanto, sentirse útil al poder sacar a flote todas sus cualidades y ponerlas al servicio de los demás.
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4: 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La autoestima es una fuerza muy poderosa dentro de nosotros. Es la confianza con que se enfrentan los desafíos que nos presenta la vida. No cambies tu manera de ser por ser igual a otras personas, porque si lo haces dejarás de ser tú y el mayor potencial lo tienes siendo tú. Este fue un momento, ANSPAC.
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Sánchez de Estudio, chicos de barrio, solo tú, son las 6 de la mañana con 4 minutos. 23 grados marqué el mercurio en Piedras Negras. Yo soy Karina Lechar con ustedes, madrugando con los de enfrente. Llegó la lluvia, bien poquito, gracias a Dios, oye, porque Monclova sí se puso, wow, muy, muy fuerte. Un abrazo y nuestras oraciones, por supuesto, para todos nuestros hermanos de Monclova, que no hay, bendito Dios, pérdidas humanas, ni mucho menos, pero sí muchas áreas inundadas, desbordamiento de río y demás, muy fuerte. Aquí llegó nada menos, no, prácticamente, yo les dije ayer, no va a llover prácticamente nada, todo se fue, por fortuna. Para hoy, el pronóstico del tiempo nos indica un 40% de probabilidad.

de probabilidad de tormentas, y para esta noche muy baja la probabilidad de tormentas, ya nada más en un 20, pero muy aisladas. Mañana tendremos durante el día 10% de probabilidad de lluvia, y para la noche un 40. Ahorita actualizamos el pronóstico porque está cambiando, estamos viendo aquí el radar, todo tengo menos lo controlado, menos mis finanzas, siempre lo he dicho. Y bueno, pues muchos factores climatológicos obviamente influyen para que, pues para que vaya cambiando de dirección, más menos se desvía. Bueno, está raro el clima, muy raro. Y bueno, pues por algo no llegó la lluvia Piedras Negras. Te repito, para mañana 10% de lluvia durante el día, 40 para la noche. Sábado, 60% de probabilidad de lluvia durante el día, 40 para en la noche. Así que esto es lo que indica el pronóstico del tiempo. Y repito, como siempre digo, es pronóstico, no promesa del tiempo. Quédate conmigo, vamos a tener música de la que mera matona, por supuesto, y el centro de mensajes 878-114-4720 a tu entera y completa disposición. Quedamos con esto de fondo, que es Marco Flores y la Jerez, Zapateado Endemoniado, 6 con 6, 23 grados.

6 de la mañana con 13 minutos. Saludos a mi Beni chula preciosa. Esa Beni López que trae el mejor cuerpo de la ciudad. Mi Dios bendice todo aquel que lea este mensaje, llénalo de amor, de salud, paz y abundancia, que nunca le falte fe, esperanza y tu bendición. Amén. Buen día. Muchísimas gracias, mi Beni preciosa, por esta bonita reflexión. Y que todo lo bonito se te multiplique, por supuesto, al 3000%. Ellos son Bronco. Ya lo tengo decidido. 6 con 14, 23 grados.

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6:37, 23 grados marca el mercurio. Más adelante vamos a platicar, ay, hijos de famosos, quien nuevamente con problemas legales y ya tras las rejas. Más adelante te lo voy a dar a conocer. Vámonos con ellos, que son un grupazo, los cadetes de Linares, el Rogón. 6:37, 23 grados.

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la Normita González González y de los González con esta, y esto se va a descontrolar. Mira, bailando, paloteando, moviendo el rabo, haciendo desayuno, comida y hasta la cena. Así me lo imagino ahorita. Supongamos, saludos para ella y la bellísima de Paloma, la Amazona Piña, que dice que le empieza a dar sed de la mala. No, mija, y luego con este de que esto se va a descontrolar, date cuenta que te vi cabalgando por la pradera en ese corcel blanco, Paloma, la Amazona Piña, con la cuerpa que se carga para que sale el gimnasio en bikini. No, ya me imaginé toda la película, mi reina, toda la película. Saludos, mil bendiciones y que tengan el día más maravilloso de la vida para Normita González González y de los González. Explícale, Palomita, por qué hago énfasis en tu apellido. Ay, porque siempre ando regando. Y, por supuesto, saludos a Paloma, la Amazona Piña. No, si yo estoy buena para poner nombres de novela.

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Muy buenos días, 7:04 a.m. Aquellos que apenas les va amaneciendo. Yo soy Karina Necher, madrugando con los de enfrente en este jueves, ya con sabor de viernes, para que todo se desordene, da sed de la mala. Dicen y comentan, y creo que tienen algo de razón. Saludos a Bernardo Casas hasta Florida, que nos solicitaba algo. Yo no había escuchado nunca al grupo Muecas, y hoy es la primera vez y me gustó. También saludos a Normita González González y de los González, y a Paloma la Amazona Piña, ya preparándose para ir a trabajar como debe de ser. Vámonos con Acapulco Tropical, precisamente también Acapulco Tropical es el nombre del tema. 7:05, 23 grados.

Garza, amor de madrugada. Saludos al profesor, con muchísimo cariño. Excelente maestro de natación, que el maestro Faustino, que nunca me cobró los jalones de cabellos, rasguños, mordidas y patadas que le metieron mis hijos cuando los enseñó a nadar. El mejor de verdad. Mis hijos nunca van a ser Michael Phelps, pero ahogados, prometo que jamás en la vida. De verdad, excelente maestro, porque fue el maestro de natación de mis hijos. Y repito, si usted va, quiere enseñar a sus hijos, que eso deberíamos de ser todos los papis, definitivamente, que los niños aprendan a nadar. El profe Faustino no cobra mordidas, jalones de pelo, rasguños y más. Sarita, de veras que Sarita eran mis hijos los que lo mordían, lo prometo. Oigan, esta historia es de Acuña, de Cancuña City. De verdad, merecido se lo tiene. ¿Cómo? Don José se llama, ¿verdad? Este señor se llama Don José. Que bueno, pues el señor conoce a una fémina en línea, muy acuerpada ella, con una cuerpa muy voluptuosa, muy llamativa, muy no sé qué, de qué sé yo. El señor tiene como 300 años. Y pues se enamora, ay, don Pepo, ay, se enamoró don Pepo de la chica en línea y le deposita 50,000 pesos. Le deposita esos 50,000 pesos y la chica ya se desapareció de redes sociales, cerró su perfil y demás. Y ahora don Pepo, que no había gastado lo de 65 y más durante como unos 8, 9 periodos, que serán como 2 años porque es bimestral, pues ahí se le fue. Mire, don Pepo, se lo merece. ¿A quién se le ocurre que si usted tiene como 321 años, una chica como de 40 y con esa cuerpa, está enamorada de usted? Ay, don Pepo, merecido se lo tiene.

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Ay, qué gusto de chicos de barrio. Son las 8 de la mañana con 4 minutos. 23 grados marca el mercurio en Piedras Negras. Cuando tenemos fe en nuestro corazón, todo es posible. Un día muy muy bendecido es lo que deseo para ti. Y yo para ti también, mi Nancy preciosa, Nancy Franco, que nos envía esta bonita reflexión. También saludos a Bernardo Casa, María del Carmen, mi prima, la de Houston. No, no es cierto, esta es la beba. Este Hernández, que también nos escucha. A Imelda, en Nava, Coahuila, también nos escuchan. Francisco Mares, a Sammy, a Jared Drones. Muchísimas gracias por sintonizar la Santa, la que manda. Viene la senda norteña, el sol del 4, 8 con 5, 23 grados.

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Hay que destruir JLB y compañía, paso fino. Oiga, pues, otro hijo de un famoso pugilista, el más grande que ha dado, bueno, de los más grandes que ha dado México, de Julio César Chávez. Bueno, pues ya sabemos que Julio César Chávez Jr. también tuvo ahí problemas por cuestiones de delincuencia organizada. Dejémoslo hasta ahí. Bueno, pues ahora fue la detención de Omar, el hijo de ese matrimonio, el hijo menor de Julio César Chávez, papá. Bueno, pues fue detenido Omar Chávez en Culiacán, Sinaloa. Obviamente todo el mundo de qué se trata, qué está pasando. Él fue detenido el pasado miércoles, o sea, apenas ayer, durante un operativo realizado por elementos de la Policía Estatal Preventiva en la capital sinaloense. Bueno, pues de acuerdo a los primeros reportes, Omar N. fue asegurado en la zona de Aguaruto, específicamente sobre la carretera Culiacán-Novolato, a la altura del kilómetro 9.5, y esto forma parte de un complejo de seguridad que se ubica entre el Servicio Médico Forense y el Juzgado Federal, lo que aún levanta más sorpresas, más sospechas sobre el contexto de la captura. Y bueno, pues hasta el momento lo que más llama la atención es que las autoridades no han revelado las causas de la detención o de los posibles delitos que se le imputan al exboxeador, hijo de Julio César, en este caso ahora es Omar. Uy, uy, uy, dice que traían muy malas amistades, tomaban fotografías, subían a redes sociales, y se especula muy fuertemente que puede ser por nexos con la delincuencia organizada. Bueno, pues a la captura de Omar Chávez, te repito, hijo de Julio César Chávez, fue trasladado al centro penitenciario de Aguaruto, uno de los penales más conocidos del estado de Sinaloa, por tener a delincuentes muy peligrosos. En el informe se indica que al momento de su detención, Omar vestía una camisa azul, manga larga, pantalón de mezclilla, tenis negros, iba a una vida tranquila, común y corriente, un día cotidiano, pero sucede esta detención. Te repito, hasta el momento no hay una un comunicado por parte de las autoridades correspondientes de el por qué y a qué se debe la detención de Omar Chávez. Hijo, pero para que haya sido así, como te lo estoy platicando de novela de personas peligrosas, aguas. Y recordemos que también, bueno, Julio César Chávez Jr. también está con situación legal por la misma situación. Repito, aún no dicen las autoridades cuál es el motivo, pero se especula fuertemente que también sea por conexiones, vínculos y demás con la delincuencia organizada. Pues a ver en qué para todo esto. Son las 8 de la mañana con 29 minutos. Tenemos saludos pendientes. Sí, mi querido Meno, ¿no? A Benny López, ahorita te... Ay, gracias, mi vida, que ya nos está escuchando ahí en su trabajito, todo lo que da. La Santa la que manda. También saludos a Bernardo Casas en Florida. Ahí nos manda un mensajito de voz a través del WhatsApp de la Santa. Ahorita lo leemos. 878-114-4720. Vámonos con esto que está de fondo. Es Grupo Dominantes y vuelves conmigo.

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0: Ya empecé a pelear tan temprano, señores, de mi vida. Ya me voy a retirar. Viene a continuación la más sexy de la Santa, y es Edith Domínguez con el programa más escuchado de aquí, que es el de las... ¡Ay, Diosito, tejanitas! Que Dios nos lo bendiga inmensamente. Yo, si Dios no dispone otra cosa, regreso mañana en punto de las 5 de la mañana con Madrugando con los de Enfrente. Toma un poquito en cuenta lo que siempre le recomiendo. Pórtese mal, haga lo que quiere, no se arrepienta de nada, sea y haga felices a los que están a su lado. Y con esto de los Cardenales de Nuevo León, que no daría, yo me voy a retirar. 8:45, 23 grados. Bonito día. Adiós.
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Música del supergrupo Más, lo que acaban de escuchar, 9:08 a.m. Me da muchísimo gusto saludarles en este jueves ya, 21 de mayo del año 2026. Soy Edith Domínguez, contigo hasta las 12:00 p.m. Quédate en sintonía de La Endiabladamente Buena, por supuesto, La Santa. Le agradezco a mi buena amiga y compañera Karina Nechar cederme los micrófonos. Recibo, como siempre, la cabina en perfectas condiciones, lista para acompañarte y estar contigo en este ya jueves, antesala del inicio del fin de semana. Va rápido la semanita, Bueno, temperatura en el ambiente 24 grados Celsius, 75 grados Fahrenheit. Se cumple el pronóstico del tiempo que dábamos a conocer, tal vez no en la magnitud que esperábamos, tal vez solamente nada más y nada menos que esperando que fuera lluvia, bueno, muy intensa, que era lo que se manejaba, pero pues bueno, gracias a Dios no llegó a tanto, pero sí nos llovió, así que se cumple. Todavía el pronóstico de lluvia está persistiendo en nuestra ciudad. Hay que tomar las debidas precauciones siempre, como les digo, estar atentos de las cuentas oficiales, Protección Civil y Bomberos, Presidencia Municipal y espacios informativos de Super Channel 12 y Radio Zócalo Noticias, en lo que refiere a la autoridad en el tiempo. La probabilidad de precipitación para este día es de 30% y esta noche 20%, creo que ya disminuye, 10% se maneja para mañana viernes y 40% por la noche. Vamos a ver lo que les digo, se va actualizando el pronóstico del tiempo a medida, es un pronóstico y bueno, pues hay que estar siempre muy muy al pendiente. Momento de saludar a quienes hoy amablemente están celebrando su día de santo, así que si tú conoces a alguien que lleve el nombre de Cristóbal, de Eugenio o de Timoteo, pues felicítales, el día de hoy celebran su día de santo. Para quienes cumplen años o celebran una fecha importante en su vida, lo mejor de lo mejor, el doctor Cristóbal Garza hoy está celebrando su día de santo, así que mil felicidades para él. Bueno, vamos a recordar que aconteció un día como hoy. Vamos al año 1881. Clara Barton y Adolphus Solomons fundaron la Cruz Roja Nacional de Estados Unidos. Esto para brindar ayuda humanitaria a las víctimas de guerras y desastres naturales como parte de la Federación Internacional de Sociedades de la Cruz Roja. Años más tarde, hablamos del año 1904, se funda en París, en Francia, la FIFA, la Federación Internacional de Fútbol Asociación, órgano que pues gobierna las federaciones de fútbol de todo el mundo y organiza los campeonatos mundiales de fútbol en sus distintas modalidades. Su sede se establecerá en Zurich, allá en Suiza. También hoy es el día, bueno, hechos que acontecieron un día como hoy, pero de hace ya algunos años. Hoy es el Día Internacional del Té. Sí, esta fecha busca rendir homenaje a la segunda bebida más consumida en el mundo y ayudar a los pequeños productores. También es el Día Mundial de la Diversidad Cultural para el Diálogo y el Desarrollo. Bueno, esto es con el objetivo de apoyar la cooperación entre las distintas culturas del mundo. Es el Día Europeo de la Red Natura 2000. Esto es con el objetivo de garantizar la supervivencia

de las especies y hábitats europeos más valiosos y amenazados. Y hoy es el Día Mundial también de la Protección de la Lactancia Materna. Se conmemora esta fecha, su objetivo principal es defender este derecho humano frente a la presión comercial de sucedáneos, o sea, estas fórmulas artificiales, promover la lactancia exclusiva durante los primeros 6 meses de vida, apoyar a las madres lactantes en sus espacios laborales y sociales. Así las cosas en el mundo el día de hoy. 9:12 a.m. Voy a poner a tu disposición el centro de mensajes ya en esta mañana. 878-114-4720. 878-114-4720 disponible para ti en este ya juevesito rico. 9:12, vámonos con música. Nada más y nada menos que de la banda Cañón desde Cuatro Ciénegas, Coahuila. Me recordó a mi sobrina Aranza, que yo le digo pico chulo. Esto lo de mala, mala, mala. Porque a ella le encanta, ¿eh? La voz de la banda Cañón. 9:13, bienvenidos.

Y con la hermosa voz de Jesús Adrián Romero, vamos a ponernos a cuentas con el de arriba en esta mañana. Y al iniciar este jueves, queremos agradecerte, Señor, por regalarnos un día más de vida. Día en el cual queremos, con tu gracia, unidos a ti, vivirlo intensamente, dar lo mejor de nosotros en cada momento. Sabemos que no es fácil, porque la agenda está llena. Por eso ponemos este día en tus manos, Señor, y te pedimos nos ayudes a vivirlo con toda la actitud, con alegría, con generosidad y con optimismo. Con insistencia, estos días, tu evangelio nos ha hablado de la necesidad de estar unidos a ti para poder dar fruto, para amar a nuestros hermanos así como tú nos has amado a nosotros. Danos la gracia, Señor, de mantenernos unidos a ti, de saber buscar momentos para conversar contigo, para escuchar tu voz, para leer tu mensaje. Ilumina nuestra conciencia, nuestro corazón, para saber caminar a lo largo del día con los ojos puestos en ti, Señor, para que nuestras palabras y nuestras acciones muestren nuestra identidad cristiana. Ayúdanos, Señor, para que este día sea realmente diferente, que sea un día en el cual busquemos ejercitar tu mandamiento nuevo, estando atentos para ejercitar la caridad de pensamiento. Ayúdanos a no ser duros de juicio, que nuestras palabras sean positivas, porque es mejor callar si no tenemos nada bueno que agregar. Que busquemos siempre construir y jamás destruir. Que seamos pacientes, humildes en el trato, y sepamos darnos el tiempo para escuchar, servir, salir al encuentro de los demás. Hoy es el día que nos has regalado. El pasado ya está en tus manos, Señor. El futuro no sabemos si lo tendremos. Por eso te pedimos que nos des la gracia de saber aprovechar y vivir al máximo este jueves que nos has dado. No somos, o no son ustedes los que han elegido, somos nosotros quienes hemos elegido este fruto y queremos que este fruto permanezca. Amén.

Y después de ponernos a cuentas con el de arriba, con la voz de Jesús Adrián Romero, pues vamos a continuar con la música esta mañana. Te repito, el centro de mensajes 878-114-4720. Disponible para ti. Así que te dejo con la voz de la Sonora Dinamita y la voz de la Morocha. Así arrancamos. ¡Bienvenidos! ¡Bienvenidos!

0: orden, ¿la llevo?
1: 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Estoy esperando al viejo del sombrerón.
0: Yucuta, no me digas. ¡Qué viejo tan afortunado!
1: ¡Ay, llegó, vea!

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9: 9 de la mañana con 30 minutitos, 9:30. Estamos de regreso después de esta pausa comercial y vamos a iniciar con las complacencias esta mañana. Voy al centro de mensajes, 878-114-4720. Saludo con mucho gusto a Polito Guerra e Isaac, que ya se reportan desde muy tempranito. Gracias por estar en sintonía. Benny López, que también ya nos acompaña. Bernardo Casas, por allá en la Florida, que creo que le pidió un tema a mi compañera y amiga Karina Nechar. Lo ando checando, Bernardo. Creo que yo sí lo tengo. Ahorita te lo incluyo con mucho gusto, ¿ok? Nancy Franco, por supuesto que ya nos acompaña en esta mañana también. Saludamos a Coque Ochoa de la bandita de Ley Encanto, a todos los chicos de la bandita de Ley Encanto, Zúñiga, Gamboa, todos ellos, a Tico y Japo ahí en Impresos en Ensambladora del Norte, también ya se reportan en esta mañanita. Y voy a complacer a Tico y Japo, que me dicen, algo de sas, Edith, ponte algo de sas. Claro que sí, con mucho gusto. Aquí está. Vámonos con esto. Es el gordo. 9:31 ya.

de Víctor Hugo Ruiz y su grupo SAS, lo que acaban de escuchar, 9:34 a.m. A ver, ando buscando una canción, a ver si la tengo por aquí. Y si aquí está. No, si la tengo. Bueno, voy a saludar a Sammy en Villa de Fuente. ¿Cómo andamos, Sammy? Bendecido jueves para ti también. Sí, Sammy, fíjate que yo tenía planeado también caer por ahí, pero algunas ocupaciones que no me permitieron hacerlo, pero si me confirmas que trabajas el sábado, que quiero yo pensar que sí, sábado te caemos ahí, vas a ver, primeramente Dios. Dice que ya nos escucha, bueno, Sammy siempre es fiel a la santa, escuchándonos, dice saludos a las niñas de Mangueras y Conexiones, mis niñas de Mangueras y Conexiones, que están tristes, pero pues bueno. Yo que sé y que estamos de este lado y quienes ya tenemos esa parte de perder a un ser querido, es difícil, pero el tiempo y Dios hará mucho por la una de las niñas de Mangueras y Conexiones. Yo la abrazo con el corazón y estás en mis oraciones, de verdad, porque difícil, pero sé que están en sintonía. No sé si ya ella, una de ellas, ya se haya de quien hablo, se haya reincorporado a trabajar, que hubo muchos saludos por aquí de parte de Tico y Japo, de Impresos ahí en Ensambladora del Norte, de todos, te abrazamos, mi niña. Y así que te enviamos el saludito, también a ellas sé que están escuchando, porque siempre están en sintonía, así que el saludo para ellas, a las niñas de Mangueras y Conexiones, de parte de Sammy, a la Pipa de la Mar, a Polito Guerra y a Isaac, que andan en la Pipa del Amor. Sí, ves, dice Sammy, sí, estamos con la niña, ves, de todos, de verdad. A los de la Estrellita, o sea, ahí a la gasolinera de la Estrellita, de los que visten azul ahí en Villa de Fuente. Aquí también a veces nos escuchan, de repente paso y no escucho mucho el radio, pero también aquí enseguida de conocida papelería. Y a toda la hermosa gente de Villa de Fuente, dice Sammy, que les envía saludos. Claro que sí, Sammy, el saludo para ti. Me pide esto de Conjunto Oro. Y aquí está. A ver si se acuerdan de esta rolita, 9:37.

9:40, 9:40, y bueno, a ver, dice Sammy que sí trabaja el sábado, primero Dios, dice, okay, perfecto, Sammy, no, excelente, vas a ver, primeramente Dios, vas a ver que por ahí vamos a caer. Saludamos a Miguel, que ya nos acompaña también esta mañana en su unidad de taxi. Gracias, Miguel, por estar en sintonía. A la familia Moreno Galván, ya ahí en Colonia San Joaquín, también escuchándonos esta mañana. Gracias. Sí, tenemos una rolita pendiente que me habían solicitado ayer, que se las catafixié por otra en la obra tejana, pero ahorita ya la tengo anotada por aquí. Gracias, chicos, de verdad. Saludo a Martín Pulido, Marco, Mario y Cuco Junior, que nos acompañan ahí en el sector aeropuerto, en sintonía, por supuesto, de la Santa, a Carolina de Tobar, que ya también se está reportando, Gerardo Peña, nuestro buen amigo Jerry, ahí en Mangueras y Conexiones Racing, ahí a todos los chicos de Racing también les saludamos en esta mañana, los buenos amigos de Tapicería Briones, ya se reportan esta mañana, allá, saludo con mucho gusto a Tali, Ricky, Marco, Johan, Jared, Toño Briones, ahí en Tapicería Briones. Ahí en Teen Master está Héctor y Raibel Briones. Bueno, deben ir. No sé si ya Héctor va rumbo a Eagle Pass o ya llegó. José Becerra y Oscar González, allá también les saludamos. Ahí enseguida de Tapicería Briones está Polarizado Briones. Ahí también les saludamos a todos los chicos. Gracias por la compañía. Saludo a mis buenos amigos de Leo y Encanto, Luis Jiménez por allá en Nava, Coahuila. Aquí Francisco Zúñiga, Juan Carlos, Lorenzo Roldán, Lupita Alfaro, Abel, Telma, Pedro, Contreras, Coque Ochoa y Jairo, que ya andan en ruta laborando, ya también están en sintonía todos los chicos, gracias, a los chicos de Jumex, Juan Torres, Jorge, Armando, Vil, Chucho y Pájaro, también les saludamos en esta mañana, Ricardo, por allá, Ricardo Pérez en Eagle Pass, Texas, allá, todos los chicos del correo también ya escuchándonos, ya también laborando en este juevesito, y saludo también con mucho, mucho gusto ahí en Eagle Perfumes, que a las 9:30 nada más llegan y encienden la Santa, ahí nos están escuchando también esta mañana, así que el saludo para ustedes en este jueves, en este juevesito, ¿ok? Voy al taller enderezado y pintura Colos, también allá, Chino, Pepe y Huicho, también allá a los de Tool Room, ahí en planta Lear número 3, Armando, José Luis y Ricardo por allá en Colonia Buenavista, también nos están acompañando Antonio, Juan Arturo y José, también, les saludamos en esta mañana. Allá en Rancho Valle Verde también nos acompañan. Allá saludamos también a los chicos de Select, a Luis, a Saúl, Orlando, Gerardo y Don Jorge también que nos escuchan por allá. Allá en Tintorería Hitos, que se han olvidado de nosotros, Nelson, Ricardo, Claudia y Argentina, Priscila por allá en la planchita. Les saludamos también esta mañana. Y bueno, le voy a complacer a Bernardo Casas, que había solicitado un tema ya hace un ratito. De hecho se lo solicitó a mi buena amiga y compañera Karina Nechar. Y déjenme les hago una reseña. Esta agrupación se llama Los Gama. Es originaria de Michoacán, que estuvo formada por allá por Enrique Mora, Juan Carlos Mora, Rubén Arteaga y Alberto Espinosa. Pero estos chicos se separaron tras algunos años de éxitos. Y hoy en día, pues bueno, los que vienen siendo Rubén, los Arteaga, Rubén y Alberto, ellos están retirados de la música. Pero los hermanos Mora continúan con trayectoria musical, ya por separado, ¿verdad? Así que, pues bueno, a ver qué me está escribiendo Héctor Briones. Buenos días, Edith. Buenos días, Héctor. Me imagino que en la fila, no sé cómo andamos. Les saludamos. ¿Cómo amaneció la prima Mari? Me imagino que cansada. ¿Cómo estamos, prima? Espero que bien. Ya no me vaya a salir con que anda ya, porque es capaz que anda ya, porque esa mujer hay que amarrarla. De verdad que bueno, me da gusto, gracias a Dios, muy bien. Le saludamos también a la prima Mari, al primo Héctor también ya en sintonía en esta mañana. Y saludo a Cassandra en Colonia 24 de Agosto, que ya debe tener la bocina todo lo que da. A José y Héctor ahí en el camión de Mateco, también les saludamos, Y también a los maestros de Musquis, que también ya nos están escuchando. Pero bueno, este tema me lo solicitó Bernardo, bueno, se lo solicitó Bernardo Casas a mi compañera y amiga Karina Nechar, pero yo aquí lo tengo. Aquí está. Esta agrupación se llama Los Gama. A ver quién se acuerda de ellos. 9:45.

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música de Los Ángeles de Charlie me vas a recordar toda la vida, eso te lo digo. 9:53 a.m, qué presumida, ¿verdad? No, hombre, ¿cómo creen? Déjenme, a ver, me está mandando una imagen, es que ando buscando la canción para dejarla lista ya, para incluirla, porque voy a complacer a los buenos amigos de Tapicería Briones en esta mañana. ¿Dónde está Edith? ¿Dónde está? ¿Dónde está? A ver, aquí está, ya la tengo acá lista. Y, no, hombre, bueno, déjenme antes de que, Gerardo Peña, mi buen amigo Jerry Peña de ahí de, Gerardo Peña Galván, de ahí de Racing en Mangueras y Conexiones, nos mandó la imagen de la Santa, la Diabla y la de en medio, nos cambió la playera y nos puso la playera de los Cowboys. Mira, bueno, Gerardo y yo somos amigos, aparte de vecinos, porque somos casi vecinos, bueno, vivimos ahí cerquitas, de hecho, pues ahí nos reuníamos, nos juntábamos después de escuela, ahí nos reuníamos, era punto de reunión, pues somos amigos de muchos años. Los cuates, y bueno, todos por ahí, Luz Yamina, Patti, Tere Perales, bueno, en fin, mucha gente por ahí que de verdad, se reunía, pues él es, de hecho, ya le hice la invitación al podcast de la Santa, porque ya se va a acercar la NFL, es bueno hablar del deporte, nosotros también nos gusta el deporte. Pero obviamente, pues bueno, mi compañera y amiga Karina Nechar es fan de los 49 de San Francisco. Una servidora es, fan de, nada más y nada menos, ay, a ver, espérenme, es que me está entrando aquí mensaje de, ok, no, ya, bueno, yo soy fan de Green Bay, soy fan de Green Bay, y nos manda la imagen de los Dallas Cowboys. Bueno, muchas gracias, Jerry, muchas gracias, de verdad, Bueno, me dice Héctor Briones, porque me está mandando un mensaje, me dice, me manda la imagen donde va rumbo, Ahí Gol Paz. Es Puente 2, ¿verdad, Héctor? Y me dice, ahí viene el agua, Edith, la imagen, se ve todo nublado, no me digas eso. Porque si no me va a entrar en la noche, como está lloviendo, les platico, tengo tres mascotas. Bueno, tengo muchas mascotas, pero dos están dentro. Lucy y Mickey, que son chihuahuas, están dentro de casa, de su casa. Y tengo uno más grandotote, que es una cruza de gigante de Pirineos con labrador. Muy bonito. Se llama Fairo. Y él está afuera. Pero, por ejemplo, ahorita que está así, pues lo meto, porque pues tengo que, no lo voy a dejar afuera. O sea, me entraría la conciencia, si me remordería la conciencia. Pero ahorita en la mañana, por ejemplo, anoche lo metí antes de venirme para acá, de una vez, dije, no una vez porque luego va a llover, y sí, qué bueno que lo hice porque luego llovió. Y luego, en la mañana lo saco, ahorita lo saqué en la mañana, ahí voy para allá para el patio, ya lo amarré y todo el rollo. Ese que está bien fuerte, bien, pero no me digan eso porque ya lo saqué y dije, no, porque según yo mi pronóstico va a llover hasta en la tarde. Dije, en la tarde antes vuelvo a meterlo. A ver, ok, déjenme mandar la canción porque me están marcando aquí de la oficina. Y vámonos con esto que me solicitaron ahí en lo que viene siendo lo Tapicería Briones. Y así despedimos la primera hora de Puro Show.

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3: Esperamos una máxima temperatura alcanzando solamente los 29 grados centígrados. El viento estará soplando del sureste entre 5 y 10 kilómetros por hora, con un 20% de posibilidad de lluvias prácticamente durante todo el día, y para esta noche la mínima desciende a los 20 grados centígrados. Para mañana máxima de los 32 grados, parcialmente soleado, con un 40% de posibilidad de lluvias y la mínima en los 22 grados. Para el resto del fin de semana, máxima entre los 29 y los 30 grados, mínimas de 20 y un 40 y hasta un 60% las posibilidades de lluvia.
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3: Esta es la información. Más que desesperación, la problemática de largas filas en los puentes internacionales, particularmente en el cruce de mercancías, es un tema que preocupa y obliga a seguir insistiendo y gestionando una solución por parte de Aduana y Protección Fronteriza. Así lo consideró el alcalde Jacobo Rodríguez, quien reconoció que si bien aún no ha provocado quejas por parte del sector productivo, esta situación sí podría afectar las labores de promoción económica y de atracción de nuevas inversiones a la ciudad. Mientras tanto, un par de operadores del transporte de exportación se liaron a golpes en plena fila del Puente 2, incidente que fue captado por automovilistas que estaban en la fila esperando cruzar hacia los Estados Unidos. Los hechos se presentaron el miércoles por la tarde y fue necesaria la intervención de uno de los elementos que vigilan las filas para separar a los rijosos y exigirles que se calmaran. Una buena noticia para Coahuila, pero sobre todo para el clúster automotriz, representa la decisión de General Motors de producir en sus plantas de Ramos Arizpe sus dos vehículos de mayor volumen de venta en México. Estamos hablando del Aveo y el Groove. Así lo consideró Alejandro Ruiz Rueda. Él es el presidente de Index Coahuila Norte, quien consideró que esto permitirá la recuperación del sector, incluido a los proveedores y prestadores de servicios tras un par de años de la desaceleración. Ante los casos del gusano barrenador en Nuevo León y el avance de la plaga que se está dando en Coahuila, con casos confirmados en la región carbonífera, especialistas advirtieron que es muy probable que pronto se presenten reportes en Texas. De acuerdo a médicos veterinarios que citan a la revista Scientific Reports, Texas es el estado de mayor riesgo epidemiológico y económico de Estados Unidos, por lo que urgieron la puesta en marcha de plantas de mosca estéril en ambos países. Aunque el martes se instaló una de las dos bombas que faltaban en el cárcamo 3 del drenaje, una de las que ya estaba en operación falló y nuevamente se tienen solo dos funcionando. Así lo confirmó el alcalde Jacobo Rodríguez, pero se comprometió a que este mismo viernes estén listas las cuatro bombas, ya que se tenía una más pendiente de colocar y se conseguirá otra más para sustituir a la que se descompuso, para así tener mayor bombeo del drenaje. Lo anterior aunado al sondeo que ya inició en el colector que provoca derrame de aguas negras en la ruta fiscal y que permitirá ir abatiendo los escurrimientos del drenaje que se tienen ahí y en otros sectores de la ciudad. Por otro lado, Jacobo Rodríguez reconoció que si bien el despido conforme a la ley de más de 50 trabajadores del CIMAS es un golpe a las finanzas, los pagos serán escalonados. El presidente municipal aseguró que el ahorro para el organismo por los sueldos de los ahora ex empleados representará alrededor de los 300,000 pesos al mes. La ceremonia de graduación de 604 alumnos de la Eagle Pass High School sigue contemplada para este viernes por la noche a partir de las 8, y en caso de que haya lluvias, la ceremonia se cambiará a la mañana del día siguiente. Así lo informó el director Luis Huerta, quien dio a conocer que del grupo de graduados la mayoría continuará sus estudios de bachillerato, otros una carrera técnica, universidad y algunos otros que piensan ingresar a las Fuerzas Armadas o a la Marina. Esta ha sido una producción para Radio Zócalo Noticias. Le ha informado Miguel Ángel Pérez Ruiz.
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4: Así mero arrancamos la segunda hora de Puro Show. Tema que quedó pendiente ayer para la familia Moreno Galván. ¡Oiga usted!

La música de la compañía chicana, 10:08. Vámonos. Esto me lo solicita Gamboa, de la bandita de Ley Encanto. Zúñiga, me mentiste. No, hombre, qué bárbaro. Yo ya que me había hecho ilusiones. 10:08.

La música del grupo Flash, lo que acaban de escuchar, 10 de la mañana con 11 minutitos. Y bueno, vamos a saludar, a ver, a... pensé que tenía... Ok, vamos a saludar a... Déjenme les digo... por acá, a Carolina de Tobar, saludamos en esta mañana. Saludamos a ver, me dicen por aquí. Hola, buenos días, me podría complacer con la canción, déjenla anotada, de mi banda El Mexicano. Me están pidiendo, me dicen también. Buen día, bendiciones, Edith, saludos. JJ, acá entre Nueva York y Piedras Negras. JJHR, quiero pensar, a ver, no sé, o díganme, me estoy equivocando, pero bueno, me dicen saludos JJK entre Nueva York y Piedras Negras. Quiero pensar que es transportes eso, saludamos a Gerardo Tobar, saludos Gerardo Tobar, que ya también se está reportando. A las niñas de Mangueras y Conexiones, les saludamos. Cassandra por ahí en Colonia 24 de Agosto, Zúñiga también, por acá de la bandita de Ley Encanto, ya también se reporta. A ver, saludamos a Martín Pulido, Marco, Mario, Cuco, Junior. Sí, ya tengo aquí también a ustedes. Polito Guerra, no empieces, por favor. Por favor, nos complace con el himno de la América. ¿Qué te pasa, Polito Guerra? En serio, de verdad. Para empezar.

tus aguiluchas ni siquiera pasaron, ni siquiera llegaron. Oigan, hoy es el partido de ida, es el partido de la gran final de la liguilla del torneo clausura 2026, y el partido de ida es el día de hoy, Cruz Azul contra Pumas, a las 8 de la noche, tiempo del centro, 9 de la noche de nosotros, y el partido de vuelta será el domingo 24 de mayo, a las 7-8 de nosotros, de Pumas contra Cruz Azul. Por favor, la máquina cementera será la que ganará nuevamente el campeonato. Así que no empiecen con sus cosas, porque las aguilillas ni llegaron, ¿ok? Y yo soy santista, ya lo saben, así que no empiecen con sus cosas y con ja, ja, ja, ja, ja, nada que ja, ja, ja, ja, ja, Polito Guerra, ¿qué te pasa? 10:13 y bueno, vámonos con música, porque tengo peticiones. A ver, ¿dónde está la canción? Esto me lo solicitó Zúñiga de la bandita de Loy Encanto. Aquí está la voz de Mr. Chivo. 10:14 ya.

Un éxito por allá del año 1984. Y vamos a complacer a Martín Pulido, Marco, Mario y Cuco, que me piden algo del Grupo Frontera. No, hombre, esta es carísima. 10:17. O no, Benny López.

la voz de Carin León. Y esa porque me gusta a mí. ¿Qué le digo? Un por ciento. 10 con 19.

0: Wonder y el compa Bad Bunny.
1: 10:22, saludamos a la racita de Cime, Mario Rivas, Lento y La Chiva, que están escuchándonos, nos dicen algo de Grupo Aventado. Claro que sí, chicos, vámonos, aquí está. 10:22.

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10 de la mañana con 37 minutitos, arrancamos el segmento Pegacero. Esto nos lo pide Gerardo Tobar y complacemos, dice Tico y Japo, todo está bien, menos hables de la América. Pues claro, ¿qué les pasa? 10 con 37.

Escucharon Te Prometo con la voz del Pega Pega de Emilio Reina. Vámonos con más en este segmento Pegacero. Saludamos a la prima Mari, a Yadira, Kikín, Avi, Mariano, allá en O'Reilly, ahí en Eagle Pass, Texas. El saludo también para ellos. 10:43. ¿Dónde andas, Cassandra?

Y seguimos con más música. Les dejo con esto, el Pega Pega. Saludamos a Miguel, que anda por las diferentes arterias de la ciudad en su unidad de taxi. Saludamos a Monsi también, a la prima Mari y Yadira en sintonía.

La voz de Grupo Pegaso. Despedimos la segunda hora de Puro Show. Daremos paso a la música tejana en unos minutitos más. No se vaya, quédese en sintonía del 96.7 o bien acompáñenos a través de la magia de la internet. 10:58, la temperatura 25 grados Celsius esta mañana, 77 grados Fahrenheit.

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4: Hoy esperamos una máxima temperatura alcanzando solamente los 29 grados centígrados. El viento estará soplando del sureste entre 5 y 10 kilómetros por hora, con un 20% de posibilidad de lluvias prácticamente durante todo el día y para esta noche. La mínima desciende a los 20 grados centígrados. Para mañana máxima de los 32 grados, parcialmente soleado, con un 40% de posibilidad de lluvias y la mínima en los 22 grados. Para el resto del fin de semana, máxima entre los 29 y los 30 grados, mínimas de 20 y un 40 y hasta un 60% las posibilidades de lluvia.
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0: Un joven identificado como Axel Espinosa Hernández, de 21 años, se debate entre la vida y la muerte luego de las lesiones que sufrirá tras ser agredido con un objeto contundente, esto en el fraccionamiento año 2000. Así lo informó el delegado de la Fiscalía del Estado, Rigoberto Raúl Rodríguez Ríos, quien mencionó que ya están plenamente identificados los responsables, donde se señala a un menor de edad. Hugo N. fue detenido por elementos de la AIC, la Agencia de Investigación Criminal, durante un cateo en el municipio de Allende, donde le fue decomisada droga conocida como cristal, una báscula gramera, así como cámaras de videovigilancia. Rigoberto Raúl Rodríguez, delegado de la Fiscalía del Estado, informó que con este caso ya suman 67 los cateos que se han llevado a cabo en el actual año dentro de la región norte de Coahuila. Un hombre que contaba con una orden de aprehensión activa en Arlington, Texas, por cargos de tráfico de personas, fue detenido por oficiales de Aduana y Protección Fronteriza en Eagle Pass. Se trata de Sergio Ibarra, de 34 años, quien fue arrestado cuando regresaba a los Estados Unidos desde Piedras Negras por el Puente 2, esto la noche del pasado martes. Como George Alexander Díaz Ríos, de 26 años, originario de Colombia, fue identificada la persona localizado ahogado en las aguas del río Bravo el pasado viernes 9 de mayo, ahí a la altura de la colonia Morelos. Tras comunicarse con los familiares del occiso, el delegado de la Fiscalía del Estado, Rigoberto Raúl Rodríguez, indicó que se están haciendo todos los trámites correspondientes para trasladar el cuerpo hasta Colombia. Mario N., de 60 años, fue detenido mediante un mandamiento judicial por el delito de abuso sexual en contra de una menor de 15 años, agravado por cometerse con abuso de confianza. En hechos ocurridos en la colonia Los Montes, la denuncia fue interpuesta ante el Centro de Justicia y Empoderamiento para la Mujer, por lo que los agentes de la Policía Preventiva lo detuvieron, según lo indicó el delegado de la Fiscalía del Estado, Rigoberto Raúl Rodríguez Ríos. Anastasia N., de 35 años, quien se encontraba detenida por participar en un accidente vial donde perdió la vida, Severiano Taguma Niño, de 77 años, llegó a un acuerdo reparatorio con la familia, por lo que finalmente obtuvo su libertad. Los hechos tuvieron lugar en el Boulevard Eliseo Mendoza Berrueto el pasado domingo por la noche, de acuerdo a lo dado a conocer por el delegado de la Fiscalía, Rigoberto Raúl Rodríguez Ríos. El gobierno de Coahuila informó que ante la jornada electoral del próximo domingo 7 de junio se aplicará en todo el estado la ley seca que impide la venta y consumo de bebidas embriagantes para así salvaguardar el orden durante las elecciones. Mediante un comunicado, la Secretaría de Gobierno informó lo anterior y dijo que dicha medida entraría en vigor a las 0 horas del sábado 6 de junio y concluirá a las 24 horas del domingo 7 de junio. Esta ha sido una producción para Radio Zócalo Noticias. Le ha informado Miguel Ángel Pérez Ruiz.
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3: 11 de la mañana con 6 minutitos. Arrancamos la tercera y última hora de esta primera parte. La hora más tejana. Ya lo sabes, solo aquí en La Endiabladamente Buena. La Santa, la voz del señor Chente Barrera y Grupo El Taconazo.

voz del señor Ornjay Pérez y la compañía de Chente Barrera y Grupo El Taconazo. 11:17, seguimos por supuesto en esta mañana rica. Saludamos a mi buena amiga Beni López, que anda pero bien enamorada. La voz del señorón Marcos Orozco. Carísima esta rolita, ¿eh?

seguimos con más música aquí en La Hora Tejana. Ahora la voz de Mark Ledesma y Grupo Motivo.

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1: Mujer realizada. En esta época que estamos viviendo, se habla mucho de realización en todos los campos, ya sea en la familia, en el trabajo, entre los amigos, y es desde luego un punto muy importante, ya que la mujer realizada es definitivamente una persona más feliz, porque esto permite que haga su trabajo con profunda alegría. Antiguamente se consideraba que la mujer solo podía realizarse por medio del matrimonio. Hoy, por gracia de Dios, las cosas han cambiado en forma muy favorable para las mujeres, ya que se ha permitido la entrada a las universidades y a todos los ambientes. Ellas están capacitadas para participar en todo lo que puede llenar una vida y, por lo tanto, sentirse útil al poder sacar a flote todas sus cualidades y ponerlas al servicio de los demás.
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La música del grupo Más se llama De Repente, 11:43. Saludamos al Tigre Pardo, que está en sintonía en esta mañana. Saludamos a nuestro compañero Julio Segura, periódico Zócalo presente, por supuesto. Rodolfo García, ahí en Villa de Fuente, también en sintonía de La Hora Tejana. Saludamos a los chicos ahí en O'Reilly, también escuchándonos. Yadira, Equiquín.

11:46, me solicitan este tema y nosotros complacemos, por supuesto. Saludamos a Francisco, que ya también nos acompaña en esta mañana. Saludito. Ahí a David, que nos pide esta melodía. Aquí está, la voz de Jesse Turner, de Grupo Signo, y Elida Reina. 11:47 ya.

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ya nos vamos, pero amenazamos con regresar de nueva cuenta a las 7 de la tarde. Se quedan por lo pronto con la compañía de Isis Macías. Ella viene a continuación y les acompaña en esta tardecita rica. Y como les decía, yo regreso a las 7 de la tarde. Haremos contacto ahorita con Superchannel 12 para llevarte lo que acontece en las diferentes colonias de la ciudad con el reportero urbano. Y te digo, y la presencia de nuestra buena amiga Isis Macías. Que coman rico, coman delicioso. ¿Qué van a comer? Pues Cassandra se va a comer un chilito relleno. Fue lo que me puso ahorita por aquí en el mensajito. Me dice, yo voy a comer un chile relleno con sopita de arroz y sopita de lenteja. Buen provecho para Cassandra. ¿Usted qué va a comer? Bueno, no sé lo que haga por usted por ahí. Pues hágalo rico, delicioso y que tenga muy buen provecho. Ok, yo regreso como les decía a las 7 de la tarde. Se quedan con la endiabladamente buena, la santa, por supuesto. Y nos vamos con esto del supergrupo más. Bye, bye.

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0: Familias, el gusto de saludarle a esta hora de la tarde, aquí a través del reportero urbano, con un servidor, Salvador González. Saludos a mi hijado, que ahorita estaba viendo un post en Facebook. Saludos a mi hijado, soy Charlie. Saludos, hijado. ¿Dónde andarás? Ya tiene rato que no me habla, no me manda un WhatsApp, no me dice absolutamente nada, mi ahijado. Soy Charlie, le mando saludos a través del reportero urbano a esta hora de la tarde. Mi ahijado, ¿dónde andarás? ¿Qué andarás haciendo? ¿Con quién te andarás peleando? ¿O qué andarás haciendo en Piedras Negras? Soy Charlie, si lo ven, dígale, oye, me dijo Chavita que le macaras, que diera señales, por favor. Ya lo vamos a cambiar por Jerry, si me hace que da más resultados. ¡Oh, no te creas, mi Jerry! ¡Ay, Dios mío! Si me hace que voy con mi payaso. Buenos días. ¿Será posible que pueda el presidente poner topes en la colonia Las Lomas? Vea, a ver. Ok. Ahorita lo vamos a checar. Deme chance. Le voy a poner like ahí, señor Fajardo. Le voy a poner like y a ver si compartimos la Dios mío. Ay, esos celos me hacen daño. Me enloquecen. No, ya empezaron los celos. Jamás hubiera mencionado a mi ahijado porque ya empezaron los celos. Caramba, hombre. Bueno, por cierto, saludos también a mi ahijado, a Paquito Cuevas, para que no se me vaya a sentir tan bien como acá. Saludos a Paquito Cuevas, mi ahijado también, Paquito Cuevas, saludotes para él. Saludos, ahijado. ¿Dónde andarás, ahijado? Nada más te escucho en los WhatsApp, nada más. Dice por acá, vea esta moto, ya van más de 10 veces que pasa y sin parar en la esquina. Es en las lomas. No me dicen qué dirección, no me dicen qué calle. Ahí está, mire. Ay, caramba. Ni la alcancé a ver. Al de la moto. Le pones pausa exactamente en medio, Carol, por favor. Por favor, Carol. Por favor. Le pones. Ahí está, mire. Ah, hasta lleva. Lleva alguien atrás, mire. Está. Ni lleva casco el de la moto. Pero dice acá en el fraccionamiento Las Lomas. Dice, poner topes en Colonia Las Lomas. Esta moto van 10 veces que pasa y sin parar en la esquina. Para familiares de este motociclista, ojalá y le dé un jalón de orejas, porque debe tener precaución. ¿Qué tal si viene otro vehículo en la lateral y chocan? No, ya se imaginará. Aparte de que no trae equipo de seguridad, nada lo protege. Acuérdese que usted que utiliza motocicleta, su cuerpo es la carrocería de la moto, como si fuera un vehículo. Para tenga mucho cuidado y mucha precaución allá en el fraccionamiento de Las Lomas, y con mucho gusto, nada más compártame dirección, porque nada más me dice en Las Lomas, señor Fajardo, nada más me dice en Las Lomas. Compártame dirección, por favor, completa. ¿Sabes qué, Chavita? Es en el cruce de las calles, tal y tal, ¿ok? Que me diga, por favor, dirección completa. Que me comente, por favor, y con mucho gusto pasamos el reporte al ingeniero Gibran, sí, para evitar este tipo de acontecimientos que son los accidentes. Okay, también voy a poner esta foto, esta imagen, y aparte de que la voy a poner, se la voy a mandar directamente a Tránsito y Vialidad de una vez, a un costado de la... ¿Pero qué es ahí, don Juan? ¿Es calle Oliver? ¿Calle México? ¿O cuál es esa calle, don Juan? Ya le puse like a la foto para que me compartan ahí. Dice por acá, es la principal, Lomas de San Francisco, donde terminan los 1000 y comienzan los 999. En ese cruce de calles de Lomas de San Francisco... Es donde pasa esto de la motocicleta. De las motocicletas. Con muchísimo gusto, con mucho gusto checo esto de las motos, señoras y señores. Buen día, Chava. Me comparten para acá. Chavita, soy Antonio Ramos. ¿Qué pasó? Ahorita lo checamos. Don Antonio Ramos, saludos, don Antonio. don Antonio Ramos. Saludos a don Antonio. Gracias, gracias, gracias. ¿Cuál es la imagen tu producción? Ah, ok, perfecto. Ahí sobre, a un costado de la unidad de medicina familiar número 79, como podemos apreciar la imagen, la troca está trepada sobre área de banqueta prácticamente, y creo que la de enfrente también, ¿no? Porque son dos, Carol. ¿No? Sí, la de enfrente también está trepada sobre área de banqueta. Sí, es calle Oliver, exactamente. Calle Oliver, déjasela paso de una vez a tránsito y vialidad. De una vez, vámonos. Le vamos a pasar este caso. Ahí, gracias, gracias, Carol. Ahí está, mire. Ahí están trepadas sobre área de banqueta. ¿Sí? Estos dos vehículos que vemos ahí en su pantalla. Y ya de una vez, de aquí le estamos pasando el reporte a tránsito y vialidad, señoras y señores. Tránsito y vialidad, calle Oliver, en la colonia Roma. Ahí está, ¿ok? Gracias, gracias, producción. Muchas, muchas gracias. 12 del mediodía ya, con 9 minutos. 12 con 9. Vamos a ver si aquí tenemos a los... Aquí la tenemos ya. Aquí la tenemos de una vez en la colonia Roma, a un costado de la unidad de medicina familiar 79 del IMSS. De una vez se lo mandé ya a Jacqueline García, del Departamento de Seguridad Pública. Ya le comparto este dato. Gracias, gracias, gracias. Saludos a Juan. A Juan González. Pues, ¿cuántos ahijados somos, chavita? Pensé que era el único. Saludos a Manolo Macías, de parte de Juan González. Dice por acá. Ya ves, ahí está otro ahijado. Oye, ya soy como el tío Gamboín, ¿no? Que tenía varios ahijados ahí. Saludos a mi ahijado también, Juan González, que nos ve allá en la televisora que se apagó. Sí, allá en San Ángel, en la Vista, nueva Vista Hermosa. Saludos. Saludos a Manolo. Oye, y ya regresó Richie, todavía no. Juan, ya regresó Richie, porque estaba malancón. Oye, Juan, y el que anda suelto totalmente es tu ex jefe, ¿eh? Es tu ex jefe ahora con que agarró el tema de la del medio independiente. Anda tremendo tu jefe. Lo que no hacía acá, ahora que anda, pero bien pilas. Le da una, sin duda una, un tanque de oxígeno para andar en el movimiento y andar activo todo el día. Pero bueno, queridos señores, gracias, gracias por compartirnos sus comentarios. Dice, buenas tardes, chavito. Chavita, porfa, puedes hacer reporte, los del transporte, que la ruta 5, para la 2000, hay un señor ya grande. Ahorita lo checamos porque me dice anónimo, con mucho gusto, ahorita lo checamos. Chavita, mándale un saludo a mi amiga que hoy cumple años, la licenciada Larisita Casas. Hoy cumple años, Larisita Casas. Bueno, no sé si sea la misma, la verdad, no sé si sea la misma. Es Larisa Casas, la de la Secretaría, ¿sí? La de los programas. Es la misma, Larisa Casas. Digo, no me voy a equivocar yo también. Saludos, aparte de Ramón Covarrubias. Gracias, Ramón. Saludos y excelente tarde. Vámonos, porque 12 con 12, a las 12 con 12, nos vamos a la autoridad en el tiempo.
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0: Muy buenas tardes, feliz jueves. Espero que esté pasando un excelente día. Yo soy Karen Casas y le doy la bienvenida al reportero urbano. Ya por fin, preámbulo al fin de semana. Y si usted ya empezó a realizar planes o los quiere hacer, le recuerdo que continúa este pronóstico de lluvias a esta hora de la tarde. La temperatura ya se intenta recuperar. Se ubican los 27 grados equivalentes a los 80 grados Fahrenheit. Seguimos notando algunas nubosidades a esta hora. Las ráfagas de viento son muy ligeras. Estaremos alcanzando los 29 grados equivalentes a los 85 grados Fahrenheit. Hay un 20% de probabilidades de lluvia después de las 4 de la tarde. Durante la noche desciende la temperatura en los 19 grados equivalentes a los 67 grados Fahrenheit y nos mantenemos con un 20% de probabilidades de lluvia y se esperan antes de la 1 de la mañana. Ya para estos siguientes días de la semana, el día de mañana viernes, arrancamos el fin de semana con 31 grados, como mínima 21 grados, hay un 40% de probabilidades de lluvia. Sábado 60% de probabilidades de chubascos, 29 grados como máxima, como mínima 19 grados. Domingo y lunes las posibilidades de lluvia se mantienen iniciando la semana en un 20%, ya son mínimas estas probabilidades, alcanzando los 30 grados el día domingo, como mínima 20 grados. Lunes 31 grados como máxima, como mínima 21 grados. Y el día martes la temperatura máxima se mantiene en los 31 grados Celsius, como mínima 22 grados. Y al parecer las posibilidades de lluvia van en aumento en un 50%, también con posibilidades de tormenta eléctrica y ráfagas de viento que para estos siguientes días de la semana estarían soplando entre los 10 y 25 kilómetros por hora. En la región norte de Coahuila, condiciones similares a esta hora de la tarde. Continuamos con nubosidades, por lo pronto no hay posibilidades de lluvia. La temperatura en Acuña, Sabinas y Guerrero está alcanzando los 30 grados como mínimo, oscilando en los 20 y 22 grados. Para Nava, 29 grados como máxima, como mínima 20 grados. Ya para Jiménez, 27 grados como máxima, como mínima 19 grados. Ráfagas de viento ligeras, sur central de Texas y la temperatura empieza a aumentar. Ya para San Antonio, mucho ojo, porque continúan en alerta, hay altas probabilidades de lluvia en un 40% y también con posibilidades de tormenta eléctrica. Durante la mañana se estuvieron recibiendo muchas lluvias, así que al pendiente hay que manejar con mucha precaución. Y ya para Uvalde, Carrizo Springs y Laredo estamos notando nubosidades, sin embargo no hay posibilidades de lluvia, por lo pronto al pendiente con cualquier cambio. Para Uvalde y San Antonio la temperatura máxima entre los 83 y 84 grados, para Carrizo Springs y Laredo la temperatura máxima entre los 85 y 86 grados. Ya la temperatura mínima para Uvalde y Carrizo Springs estaría oscilando en los 67 y 68 grados Fahrenheit. Y para San Antonio y Laredo una temperatura mínima entre los 70 y 71 grados Fahrenheit. Hasta aquí el avance del pronóstico del tiempo. Yo le invito a que se quede con nosotros porque más adelante usted y yo estaremos platicando en nuestra página de Facebook. Así que ya lo sabe, quédese con nosotros, no le cambie. Muy buenas tardes.
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2: 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Gracias, gracias, gracias. Mándame. Ramón, ya está listo Ramón. ¡Qué bárbaro, Ramón! ¿Cómo andamos allá, Ramón? ¿Cómo estamos en el sur de Texas, mi estimadísimo Ramón? ¿Cómo se encuentra, cómo amanece la vecina ciudad, Eagle Pass? Los negocios, la gente que se comunica contigo, los funcionarios. ¿Cómo andamos?
3: ¿Qué tal, mi chava? ¿Cómo estamos? Muy buenas tardes. Buenas tardes a la gente que nos ve en el reportero urbano a través de Super Channel 12, a aquellos que nos escuchan a través de la Santa 96.7 y a quienes nos ven en redes sociales. Pues, chava, aquí andamos en la ciudad de Eagle Pass. Bueno, estamos en estos momentos en el sector de las minas del Seco y pues prácticamente lo que es la región sur de esta parte de la región sur de Texas está pues tranquila. Las escuelas están ya prácticamente llegando a sus graduaciones, a sus puntos finales de el ciclo escolar, y pues bueno, precisamente estaremos platicándote de que pues a partir del día 1 de junio se estará llevando a cabo un programa para los niños, precisamente de edades de primaria. Prácticamente estamos hablando de 6 a 12 años, aquí en lo que es el Centro Comunitario Las Minas del Seco. Prácticamente me acaba de informar ahorita la directora del Centro Comunitario que se estará realizando este programa. Pueden comunicarse al 773-5588 para obtener más información, y esto empieza el día 1 de junio, pero pues de aquí a esa fecha pueden comunicarse para que les den informaciones. 830-773-5588. Y también, chava, déjame platicarte que este próximo fin de semana, aquí en lo que son las minas del Seco, este próximo sábado, se va a estar llevando a cabo, o se estará siendo sede de un comedor que estará trayendo la Fundación Jorge Maldonado. Están invitando a la cocina comunitaria mensual, prácticamente pues con el ejemplo del amor y generosidad están sirviendo a toda la ciudadanía. En punto de las 12 del mediodía aquí se va a estar entregando pues comida a todos aquellos que quieran acudir. Es abierto completamente, no hay ninguna restricción, ningún requisito. Hay que venir en punto de las 12 y pues obviamente es mientras dure lo que traigan, hasta que se terminen los platillos, la comida que van a traer. Es este próximo sábado en punto de las 12 aquí en la en el Centro Comunitario de las Minas del Seco. Es un trabajo en conjunto entre el precinto 3 y la Fundación Jorge Maldonado. Es la dirección, la calle de la dando este comedor
4: para la comunidad, cierto, completamente, chava.
2: ¿Y cuál es el menú, mi estimadísimo Ramón, en este comedor? ¿Serán hamburguesas?
4: Mira, ahorita le pregunté precisamente, ajá, a la directora, dice que lo están manejando como sorpresa, no hay todavía no quieren soltar la información, pero pues es, según lo que me comentan, son platillos buenos, no una simple, pues una bolsita de fritos o cosas por el estilo, sino es un buen platillo, chao.
2: Sin duda que esta Fundación Jorge Maldonado ha alimentado a muchos ciudadanos de esa parte del sur de Texas, demostrando sin duda una vez más su firme compromiso con la comunidad, tanto del sur de Texas como sus alrededores, Ramón.
4: Es correcto, chava, y como me dice la encargada del centro comunitario, me dice, no es exclusivamente para la gente del precinto, está abierto completamente para todos aquellos que quieran acudir, pues en punto a las 12, lo único es, como dijo, hasta que se terminen los platillos que trae.
2: Enhorabuena y muchas felicidades a la señora Isela Segura Maldonado, quien le ha dado mucha fuerza a esta fundación de Jorge Maldonado, sin duda con este equipo de voluntarios que se han sumado precisamente a este llamado y sobre todo de servir a la comunidad, porque como dice el dicho, Ramón, quien... ¿Mándeme?
4: Sí, sí, sí.
2: Sí, sí, como dice el dicho... Quien no nace para servir, no sirve para vivir.
4: Exactamente, chao. Exactamente, y pues como dices, una felicitación a la fundación, ¿verdad? Por servir, y pues a eso estamos, falta de niños. para servir a los demás, aunque sea poniendo un granito de arena.
2: Exactamente. Entonces, es el sábado 23 de mayo, que sería este sábado ya.
4: Este sábado ya.
2: A punto de las 12 del mediodía.
4: Es correcto, en punto de las 12 del mediodía, pasado mañana, aquí en el Centro Comunitario de las Minas del Seco, y pues aquí pueden pasar y ya les estarán dando mientras hasta que terminen los platillos.
2: Agradezco, como siempre, esta información importantísima que nos comparte Ramón.
4: Gracias, Chava, seguimos pendientes.
2: Pendientes, muy buenas tardes. Vamos a un corte, ¿producción? Sí, perfecto, vamos a un corte, no le cambien. Usted tiene prohibido cambiarle. Quédese conmigo en El Reportero Urbano.
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0: Y ya sabe, la recomendación e invitación a que nos deje algún comentario en nuestra página de Facebook es bienvenido. Lo que guste, es jueves, casi fin de semana. Nos puede contar si tiene planes para el fin, va a salir de la ciudad, se va a quedar en casa, cómo le fue con las lluvias, le gusta este clima, no le gusta. A mí, sinceramente, me gustó mucho y la verdad, lo agarro mucho de excusa para no salir. Híjole, es que va a llover. Lo siento. No puedo salir, me tengo que quedar en casa. A fuerza me tengo que quedar a ver una película, terminar mi serie, terminar mi libro. Y ni modo. Pero yo sé que hay mucha gente que no lo detiene en las lluvias, ¿ok? Entonces, si usted nos quiere contar qué planes tiene para el fin de semana, va a salir, se va a quedar en casa, qué está haciendo de comer a esta hora de la tarde, nos quiere invitar o solamente nos quiere presumir algún saludo o felicitación que tenga que hacer, reporte, le quiere preguntar algo a Chava, ya sabe que nuestra página de Facebook es bienvenida para cualquier tipo de comentario. Por lo pronto, pasamos con Chavita del otro lado del estudio.
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3: Gracias, Karen. Y mire, el día de hoy nos acompaña la candidata Movimiento Regeneración Nacional y Partido del Trabajo en coalición, que ha recorrido gran parte de la ciudad de Piedras Negras. Y hoy la tenemos aquí en el estudio la maestra Mayra Rubí Rangel, a quien saludo con mucho gusto, maestra.
4: Buenas tardes,
3: Chavita. Buenas tardes, maestra. ¿Cómo está?
4: Muy bien, con bastante ánimo. Ahorita, hace ratito salimos del recorrido de la mañana y pues ya estamos aquí, Chavita.
3: ¿Dónde le tocó en la mañana?
4: En la mañana estuvimos en Buenavista Norte.
3: Ándele.
4: Ahí estuvimos visitando a todos los vecinos y pues bien contentos. Bastante gente, pero además quiero platicarles que en cada uno de los recorridos la gente va de otras colonias a que les peguemos los microperforados. Uh-huh. Nos da bastante gusto. Llegan carros. Ven dónde andamos durante la mañana por medio de ustedes o por medio de las redes sociales y se acercan con bastante entusiasmo a pedirnos microperforados, ponerlos en sus carros y sobre todo para reiterarnos que están con la cuarta transformación y que cuentan con todo el apoyo, así como todo el pueblo de Piedras Negras cuenta también con nosotros.
3: ¿Y cómo va haciendo un balance precisamente de las propuestas que ha llevado a las colonias de Piedras Negras, maestra?
4: Sí, ahorita vamos a hacer un resumen de todos los ejes que nosotros traemos, es lo que estamos platicando ya en general con cada una de las casas cuando visitamos a cada una de las personas de Piedras Negras y decirles que nuestras propuestas y nuestros ejes se basan en bienestar y justicia social. Hablábamos la primera semana, Chavita, hoy estamos en el día número 17. Cuando empezamos la primera semana nos enfocamos mucho en bienestar y cuidados. Pero, ¿qué significa esto? Que ahí vimos lo de la pensión para personas con discapacidad. Ayer precisamente, Chavita, tuvimos una reunión con las personas con discapacidad y los cuidadores. ¿Qué quiere decir esto? Ustedes saben que una de las principales propuestas es llegar al Congreso del Estado y aprobar a favor esta pensión. Eso no podemos quitarlo de nuestro discurso. ¿Por qué? Porque la misma ciudadanía lo pide. Pero además, queremos crear esta procuraduría para las personas con discapacidad. Es decir, Chavita, no nada más vamos a luchar y vamos a lograr, porque estoy segura que vamos a llegar al Congreso del Estado, para votar a favor de esta pensión para personas con discapacidad, sino que además les vamos a dar esa seguridad jurídica y legal para que ellos puedan desarrollarse plenamente en la ciudad, en este caso en Piedras Negras, y tener espacios públicos realmente que estén diseñados para que ellos puedan tener su vida cotidiana de una forma pues normal y más simple. Eso es uno. También nos enfocamos en las madres cuidadoras. Ayer que nos acompañaban las mamás o personas que cuidan a nuestras personas con discapacidad, pues también nos decían, nosotros también tenemos necesidades. Uh-huh. Entonces, ahí ya habíamos platicado también justamente en este programa lo que nosotros queremos llevar al Congreso del Estado, que es un plan accesible para las personas cuidadoras y que además trabajan. Entonces, para que ellos obtengan por parte de sus empleos mejores permisos o que no les afecte, como ya lo he platicado, hay madres de familia o ¿verdad?, mamás o hermanos uh-huh. que cuidan a personas con discapacidad o sus hijos y pues han tenido problemas en sus trabajos y hasta los han tenido que despedir. Entonces, todo eso también viene en este eje tan importante. Luego hablábamos, Chavita, de transformación educativa. Hay mucho que hacer por la educación. Los maestros están bien puestos con la cuarta transformación porque es la primera vez que ellos ven que realmente un movimiento los está apoyando realmente con certeza y con honestidad y además con transparencia y por supuesto directamente a las escuelas. Entonces, ahí en esos temas también hemos platicado durante las semanas. Viene bienestar y cuidados, donde queremos ir al Congreso del Estado para crear esta ley que es sobre el cuidado de nuestras familias, pero además de la prevención. Hablábamos antier o ayer que es muy importante la situación emocional, no nada más la parte legal, Chavita, sino también darle auge al apoyo psicológico. Entonces sí, se pueden crear leyes en las que se puedan apoyar a las personas en diferentes ámbitos, pero por parte tocando el área emocional a través de terapias y seguimientos psicológicos. Entonces, esto es también muy importante y lo queremos llevar al Congreso del Estado. También hablábamos de la justicia climática. Hoy en día es muy importante tener árboles alrededor de nuestra ciudad. Esto implica, ¿verdad?, crear leyes que realmente normen, que sea por ley sembrar árboles en nuestra comunidad. Y a lo mejor lo vemos como un tema muy ecológico uh-huh. y todo, pero pues es la realidad, Chavita. Necesitamos respirar mejor, necesitamos cuidar el ambiente. Yo lo vine y lo platiqué también contigo hace algunos días, donde cuando éramos chicos en la escuela nos enseñaban mucho de este tema, pero hoy en día tenemos que rescatarlo y crear políticas públicas en base a ecología. Y termino con estos ejes transversales, que es bienestar con honestidad. Ahí queremos crear reformas donde se vea la transparencia en cada uno de los ámbitos y servidores públicos. Y algo que me están pidiendo en diferentes áreas también es bienestar con progreso. Me senté con los inversionistas y nos dicen que ellos necesitan seguir normas jurídicas y legales donde ellos puedan evitar todos los trámites burocráticos. Anoche tuve mi reunión con los artistas y ellos pedían lo mismo. Simplemente ellos dicen, para acceder a un programa de actualización o de, no sé, de intercambio cultural, pues se piden muchos requisitos. Entonces vamos a ir a buscar estas reglamentaciones necesarias, transparentes, para que se eliminen todos estos trámites burocráticos, Chavita. Entonces, tú sabes, uh-huh. Nuestras propuestas y nuestros ejes pues son basados realmente en bienestar para las familias de Piedras Negras.
3: Pues ahí está, señoras y señores, son son las propuestas que la candidata lleva a las colonias de Piedras Negras. Por acá en el centro de mensajes me dicen, ¿cuándo viene a darse la vuelta a la Presidentes 1? Sí. Me comenta por acá, es uno de los comentarios que nos hacen vía WhatsApp, sí. Maestra.
4: Sí, todavía nos queda una semana y 3 días, más o menos, uh-huh. y estamos el día 17, nos quedan 13 días. Entonces, sí, tenemos programada ya visitas para allá, estuvimos en una parte de la Presidentes, y por supuesto que queremos seguir cubriendo más sectores. Entonces, cuenten con eso. La gente nos está pidiendo en diferentes colonias regresar, porque incluso sabemos, Chavita, que en la precampaña estuvimos visitando ya bastantes colonias, uh-huh. pero todavía nos piden que regresemos y lo vamos a hacer. El trabajo territorial es algo que distingue a este movimiento y con mucho gusto vamos a estar visitando.
3: Pues también, hablando de temas de política, con el tema de el debate, pues eso ya prácticamente lo están descartando, ¿no? O sí hay todavía la posibilidad, porque la gente nos pregunta mucho de ese tema. Oye, Chavita, ¿y qué pasó siempre con el debate? Por ahí decía que que no había el recurso económico por parte del órgano electoral para llevar a cabo una práctica de estas.
4: Esta práctica es sumamente importante.
3: Ajá.
4: Muy importante. Tú sabes, Chavita, que en una rueda de prensa fui la primera candidata en pedir que se haga el debate. No he tenido respuesta, pero sí me gustaría que hubiera uno. Ojalá y todos los candidatos estuvieran de acuerdo y hacer un debate de forma voluntaria. Estaría genial, si no es por parte de la instancia correspondiente. Pero por supuesto que yo estoy de acuerdo en que haya un debate. Hay que llegar a más ciudadanos. Uh-huh. Los ciudadanos tienen que ver las propuestas y los ejes que traemos. Pero además de esto, también saber el trabajo que se ha hecho y el que no se ha hecho, Chavito.
3: En el tema de la, obviamente las propuestas de cada uno de los candidatos se llevan a las colonias. Si en dado momento, si llegara a llevar a cabo el debate que mucha gente pide también, esta sería una plataforma sin duda que cambiaría o ratificaría bien la a la hora de emitir el sufragio en las urnas por parte de los ciudadanos.
4: Claro que sí, Chavita, cada día se está uniendo más personas, como uh-huh. te digo, son voluntarios, ellos llegan, nos buscan, están con nosotros, no nada más en las redes sociales, sino así, de frente, en nuestros uh-huh. recorridos llegan, vengo de tal colonia, supe que aquí era recorrido y me voy a unir, y estoy con Morena, y estoy con usted. Entonces, yo creo que ya se están dando cuenta que es un partido totalmente honesto, transparente, y las personas que integramos este gran equipo también lo son. Entonces, sin duda alguna, ese debate llegaría a más personas y por supuesto que se van a convencer que la solución y el cambio pues está con la transformación.
3: Dice, Chavita, ¿cuándo vienen para la hacienda, la calle Santito, la que está pegada a la loma? Dice, ¿cuándo vienen para acá, Chavita? En la calle Santito 1403 nos mandan este WhatsApp para usted, candidata.
4: Sí, ya estuvimos en la colonia Las Haciendas. Uh-huh. Vamos a organizar para visitar otro sector de ahí mismo, porque sí, Chavita, como te digo, la gente quiere seguir escuchándonos en Las Haciendas. Es una colonia que la verdad nos fue muy bien. Uh-huh. Bastantes lonas que nos pidieron, microperforados, y por supuesto que vamos a programar esta visita ahí en la colonia Santitos, en la calle.
3: Pues ahí está, señores y señores. Dice, buenas tardes. Salúdame, por favor, a la licenciada Mayra Rubí. Dice, gracias. Ahí nos mandan uno de los WhatsApp. Acá también, María Luisa.
4: Un saludo para María Luisa y queremos que siga la transformación y estamos seguros que así va a ser este 7 de junio.
3: El día de ayer mencionaba el órgano electoral que ya había arribado a Piedras Negras el camión con los paquetes electorales, maestra.
4: Sí, nos estuvieron monitoreando, ajá, ¿verdad? Avisando desde la ciudad de Saltillo, donde ahí gente de cada, ¿verdad? De cada partido, en especial de nosotros, estuvieron ahí dándole seguimiento a este recorrido. Uh-huh. Y ayer llegaron ya los paquetes electorales aquí a la ciudad de Piedras Negras. Entonces, estamos seguros que este proceso va a ser democrático, va a ser limpio, y por supuesto que la ciudadanía ya está bien preparada, porque ellos también ya participan en esa vigilancia que se hace durante todo el proceso. Entonces, organizados, pueblo organizado, es como vamos a ganar y vamos a evitar que se haga lo que siempre se hace en Piedras Negras, uh-huh, que no es un secreto, porque la misma gente nos dice cuando llegamos a sus casas, pues esas, evitar esa compra de votos.
3: Gracias, maestra.
4: Muchas gracias, Chavita.
3: Gracias a la maestra Mayra Rubí, candidata Morena PT por el Distrito 02. Vamos a un corte y volvemos.
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0: Fíjese lo que pasó en Ciudad Acuña. Algo, híjole, mano. No le voy a dar mayores detalles. Mejor que en esa narrativa que nos tiene don José, vamos a escuchar la información del famoso Puerto del Futuro. Adelante, mi estimado José.
1: Chavita, muy buenas tardes. Gracias por permitirme entrar a este espacio informativo, Chavita. Pues bueno, una empresa financiera, Chavita, en Ciudad Acuña dio de qué hablar. Se llama la empresa denominada por parte de las personas que se presentaron como ejecutivos en el domicilio de una persona en el fraccionamiento La Joya, identificada como Vale Amigo. Resulta que una mujer saca un crédito y al no tener para pagar, la abordan tres personas. Un sujeto y dos mujeres. Dicen, bueno, pues si no tienes para pagar, no pasa nada. Vamos para que saques un crédito en Coppel. Y váyame de la fundancia ahí para meter el gol. Y la obligan a que se suba al vehículo Ford Figo, de reciente modelo, color gris. La obligan a que se suba al vehículo y ya la llevaban a sacar crédito, a sacar cosas para cubrir el adeudo que tenía con ellos. Estos hechos se registran en el fraccionamiento La Joya. Vecinos reportan que la persona es subida contra su voluntad y posteriormente, pues bueno, elementos de seguridad pública municipal logran interceptar el vehículo en la colonia Aeropuerto, lugar en el que, pues bueno, ya empiezan a dialogar con las partes y les dicen a las tres personas responsables de la privación, pues bueno, lo que le correspondía hacer a la autoridad. ¿Sabes qué? Estás mal lo que estás haciendo y yo te tengo que poner a disposición del Ministerio Público porque la señora dice que ella no quería subirse, tú la subiste contra su voluntad. Por lo tanto, se van a quedar las tres personas a disposición de la Fiscalía junto con los vehículos. Las personas responden al nombre de Daniel, de 51 años de edad, Valentina, de 38 años, y Adriana, de 32 años de edad. Estos ejecutivos de esta empresa financiera pues fueron puestos tras los separos de seguridad pública municipal y posteriormente consignados a la Fiscalía General del Estado, Che.
0: ¡Vaya caso! Fíjese nada más, en Ciudad Acuña, Coahuila, estos individuos de esta financiera, al ver que supuestamente la deudora pues no cubría ahí la cantidad de lo solicitado, pues tomaron acciones por propia mano, José.
2: Acciones por propia mano, José.
1: Así es, Chavita. Y fíjate que tras hacer la información de hechos, empezaron a surgir mensajes. Se comunicó con nosotros una de las personas que nos siguen a través de las plataformas digitales y dice que ella fue víctima de una empresa también que intentaron hacerle un embargo en su domicilio. Ella me preguntaba que cómo ellos pueden defenderse. Ellos desafortunadamente aceptan ser avales al momento de que les dan una cartera de vales para que distribuyan en una empresa de zapatos en la localidad, pero no les dan sueldo como empleados. Uh-huh. O sea, ellos les dicen, tú distribúyeme estos vales, ellos dan créditos, las personas van y sacan fiado, pero si las personas que sacaron fiado no pagan, la responsabilidad cae contra quien distribuyó el vale.
0: Sí.
1: Y yo les digo, pero pues es que tú no eres ni siquiera su empleado. Ellos también tienen una obligación. Al momento en que tú estás trabajando para ellos tienen una obligación. Por lo tanto, tú los puedes demandar también laboralmente ante la Secretaría del Trabajo por darte actividades y trabajar para ellos y no darte un sueldo, no darte de alta en el seguro, no darte prestaciones de ley. Entonces, pues es una por otra. Desafortunadamente, esos vicios se han venido generando en una de las zapaterías reconocidas aquí en Ciudad Acuña. No vamos a dar el nombre, pero posteriormente estaremos dando la información de gente que ha sufrido abusos por parte de este tipo de comercio.
0: Sin duda, vicios mercantiles que se siguen dando en estas fronteras de Coahuila, porque no es únicamente exclusivo de Ciudad Acuña, en Piedras Negras también sucede, pero como tú dices, José, yo te entrego una gran cantidad de vales, ya tú los distribuyes entre tus allegados, conocidos, amigos o familiares, gente de tu confianza, que tú sientas que sí te van a cubrir el adeudo que van a adquirir en cierta mueblería o zapatería X o Y, pero que en este caso la empresa prestamista ¿Qué garantías te da a ti en ese sentido para que puedas llevar a cabo este tipo de acciones de préstamo en estos famosos vales u otro tipo de distribución que se hacen entre la población, José?
2: Entre la población, José.
1: Así es, Chavita. Nosotros estamos en la creencia desde que el momento en que alguien da el vale para que vayan y saquen fiado, y ya la persona llega al mostrador del comercio y entrega su credencial de elector, sus comprobantes de domicilio, ya deja de ser responsabilidad de quien entregó el vale, ya eso pasa a ser responsabilidad del negocio directo, porque ya están haciendo el trato directo y ellos están soltando la mercancía sin medir la consecuencia, ¿no? Ellos son quienes entregan la mercancía, ellos son los que le dicen, ten ahí están los relojes, los zapatos, las camisas, las bolsas, lo que te quieras llevar. Ellos son los que prácticamente dan esa libertad a la persona deudora, ¿verdad?
0: Exactamente. Pero,
1: sin embargo, al momento de ver ellos que no pueden hacer no pueden hacer una acción contra quien le sacó los zapatos, prefiere irse contra quien entregó el vale, que es la persona que se apuntó como distribuidor.
0: Lamentablemente.
1: Desafortunadamente, son vicios, pero también son acciones que si la persona sabe defenderse, legalmente les gana.
0: Exactamente, tienes muchísima razón. A veces es tanto el desconocimiento legal que por eso abusan en ese sentido. Pero bueno, te la pintan muy bonito, José. El panorama te lo pintan muy, muy bien. Porque dice, ¿sabes qué? Vas a ganar tanto, vas a ganar comisiones, te van a dar esto, te llevas el tanto por ciento de lo que va a sacar a la persona a quien le entregas el vale y X o Y, pero pues la realidad es totalmente diferente.
2: La realidad es totalmente diferente.
1: Pues bueno, la prueba de esto, de esta acción, queda, pues dicen que los hechos valen más que mis palabras, y ahí está la prueba de que las autoridades no están permitiendo este tipo de abusos, y ahí está la prueba de que los tres ejecutivos se fueron directamente tras los separos, y pues bueno, tendrán que rendir cuentas ante la policía investigadora para saber qué es lo que realmente, o para que la autoridad competente rinda responsabilidades.
0: Ahí está el dato que nos comparte José Santos Soto en Ciudad Acuña, Coahuila, y para que usted también tome conciencia. Gracias, mi estimado José.
1: Gracias, Chavita. Nosotros seguiremos informando los acontecimientos más relevantes desde este Pacto de Futuro.
0: Muy buenas tardes. Vamos con Karen Paola, Casas Bravo y los comentarios del Face.

0: Y ya nos encontramos en la recta final del reportero urbano, es decir, que ya vamos a hacer lectura de los comentarios que usted nos dejó en nuestra página de Facebook, programa Super Channel 2. Es jueves, casi fin de semana. ¿Ya tienes planes para el fin, Chava? ¿Todavía no?
1: No, es muy temprano. Es muy temprano todavía.
0: Pero pues hay gente que desde el lunes ya está haciendo planes para el fin. O ya dice, yo ya tengo reservado este día y la siguiente semana. No, no eres de esos.
1: Dicen por ahí, Karen, que por ahí el sábado pudiera salir humo blanco.
0: ¿Humo blanco?
1: Sí.
0: ¿Por qué?
1: Ah, ok, es que tú no sabes esa historia, Karen.
0: No. Explícame, dame contexto, porque la gente también se va a quedar con la duda. Va a decir, como que humo blanco.
1: Te lo explico mejor fuera de...
0: Le digo, se van a quedar con la duda, Chava. Pobrecitos, ¿los vas a dejar así?
1: Bueno, es que ya... Déjate rapidito, es que cuando se elige un nuevo papa, sí, cuando hay cónclave, cuando se juntan todo el mundo de la Iglesia Católica, allá en la capilla de San Pedro, están esperando que en la chimenea, sí, hay dos colores de humo que salen, el blanco y el negro. Cuando sale humo negro, es que todavía no deciden si hay papa o no. Pero cuando sale el humo blanco, sale la frase célebre, Habemus Papa.
0: Sí.
1: Que ya salió algo bueno. Que ya llegó algo nuevo.
0: Sí.
1: De lo que todo el mundo esperaba.
0: Sí.
1: Y entonces dicen por ahí que por ahí por el sábado va a salir humo blanco. Por el tema del mes que estamos, el mes de mayo. Cuando haya un recurso económico muy bueno para el trabajador. ¿Ya? ¿Todavía no?
0: ¡Ay, chaval!
1: ¡Ay, Dios mío!
0: Malísimo, ¿eh? O sea, todo lo que nos explicó, que ya sabíamos.
1: ¡Ah, bueno!
0: Pero solamente para decir que Chava cree que el sábado van a llegar las utilidades.
1: Allá en el sector maquilador.
0: Ajá.
1: Sí.
0: Te pasaron el comunicado.
1: Sí, por parte de Index Piedras Negras.
0: Pues bueno, vamos a ver. Licenciado, ¿usted cuándo cree que van a caer las utilidades? ¿Mañana? Yo también creo que mañana. Y Chava cree que el sábado. Ya veremos. Yo no creo que caigan el sábado. Yo no creo. Yo creo que mañana. Pero lo seguimos checando porque Chava quiere apostar, pero yo ya me retiré de eso. Ya no lo hago. No lo haga. Dice Felipe Rivera, bendiciones, Karen, Chavita, saludos y buenas tardes. Reciban saludos de parte de Daniel. Saludos, Daniel. También para ti, Felipe. Excelente día. Besote. Dice Yaritza Palma, buenas tardes, Chavita y Karen. ¿Me puedes mandar un saludo? Yo también le voy a la América, Chavita y Yaritza. También que íbamos, pero está bien. Está bien, un beso, ¿eh? Que tengas un excelente día. Lo bonito es que lo digas, aunque ya estén eliminados. No es cierto, ¿eh? No es contra ti, es contra el equipo y contra el Chava, siempre. Acuérdese. Ricardo Macías dice, Karen, en favor de felicitarme a mi nieto Nathan Treviño por su cumpleaños, gracias, los vemos en Houston, Texas, gracias. Saludos, felicidades para Nathan, gracias por siempre estar al pendiente de nosotros, ¿eh? Un besote, que se la pase excelente en su cumpleaños, bendiciones y que lo apapachen demasiado el día de hoy. Mario dice, hola Chavita y Karen, casa, saludos a los dos, que tengan un excelente día. Igualmente, Mario, bonito día, besote. Ramón Covarrubias también nos manda saludos. Feliz jueves, mándale un saludo a Laricita Casas, que fue la que la felicitaste, ¿verdad, Chava, ya? Felicidades para Laricita nuevamente, que se la pasa excelente en su cumpleaños. Dice Reina Castañeda también, saludos, Cristina, buenas tardes, saludos, Karen, Chavita. Le pueden mandar un saludo a mi esposo Juan Cristóbal Martínez, que lo amo con todo, está bien en casa. Saludos para tu esposo Juan, ahí está Juan, el saludo de parte de tu esposa, besote, excelente día. Amalia dice, ¿quién es el dentista de la clínica Innova? Creo que Chava nunca lo ha mencionado, ¿no?
1: Que son varios.
0: Sí. Ah,
1: sí.
0: Ok.
1: Sí.
0: No solamente es uno.
1: No es exclusivamente uno, no, son varios.
0: Bueno, ahí está.
1: Sí.
0: Y si quieren más información, les recomendamos que vayan.
1: Exacto.
0: Martín Sánchez, buenas tardes, Chavita y Karen, Paula Casas del Pronóstico del Tiempo. Saludos y bendiciones, que tengan un excelente día. Saludos para Karen. Saludos, que tengas un excelente día, Martín. Besote. José, Karen, estás bien chula. Saludos. Gracias, José. Besote. Kendra dice, hola, me saluda. Estás muy bonita, Karen. Gracias, Kendra. Te mando un besote, que tengas un excelente día. Dice, ¡ay, mira! ¡Mira!
1: ¿Qué?
0: ¡Nuestro antiguo productor! Salvador Hernández, saludos al mejor programa del mundo.
1: ¡Ay!
0: Ya sonó hasta más serio el productor, ¿eh? ¿Escuchaste a nuestra productora actual? Sonó súper serio de cuadro. Se enojó, ¿eh? Salvador, Moncho, son los mejores conductores. Gracias, Moncho. Moncho, el productor actual. no sé si sepas quién es, pero no le caes bien. No le caes bien, sonó súper serio de hoy.
1: Va, eliminen... va todos los jueves a Pisa porque te quieres encontrar.
0: Chío, escucho, Chío.
1: Pero lo dije.
0: Chío.
1: Oye, Karen de Marley también dice, deberían darse una vuelta al fraccionamiento Río Bravo. Usan la banqueta de cochera y estacionamiento. Y la gente peligrando por la calle. Les vale, dice por acá. Bueno, pues ahí está. Nos salimos un poco de tema, con lo del productor.
0: Con el
1: con el exproductor contra el productor.
0: Actual.
1: En el Ring Royal.
0: Ay, sí, estaría bien, ¿verdad? Que se peleen, que se agarren.
1: Experiencia y juventud.
0: Sí, sí, sí.
1: No, qué bárbaro.
0: No, ¿qué estás diciendo? Que no tiene experiencia el productor actual.
1: No, por la edad estoy diciendo. Escucho, no, no te está amarrando navajas, Karen, porque luego mi tía ya no te va a querer.
0: ¿Quién es mi tía?

0: el nombre del productor actual. Ay, perdón. Moncho, pues el productor actual anda bien, mira. Yo sí. Que ni le mandes mensaje, porque no van a caer las utilidades. Pues ahí está, son todos los comentarios que usted nos dejó en nuestra página de Facebook, programa Super Channel 12. El día de mañana viernes arrancamos el fin de semana y lo invito a que nos deje otro comentario también para nuestro ex productor. Le mandamos Mándale. Un saludo, Besote. Ahí está, ya nos tenemos que ir, chava.
1: Ya nos vamos.
0: ¿Con qué los dejamos?
1: Te les toca lo despertino.
0: Bye.
1: Bye.
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4: Esperamos una máxima temperatura alcanzando solamente los 29 grados centígrados. El viento estará soplando del sureste entre 5 y 10 kilómetros por hora, con un 20% de posibilidad de lluvias prácticamente durante todo el día y para esta noche. La mínima desciende a los 20 grados centígrados. Para mañana máxima de los 32 grados, parcialmente soleado, con un 40% de posibilidad de lluvias y la mínima en los 22 grados. Para el resto del fin de semana, máxima entre los 29 y los 30 grados, mínimas de 20 y un 40 y hasta un 60% las posibilidades de lluvia.
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4: Esta es la información. Un joven identificado como Axel Espinosa Hernández, de 21 años, se debate entre la vida y la muerte luego de las lesiones que sufrirá tras ser agredido con un objeto contundente, esto en el fraccionamiento año 2000. Así lo informó el delegado de la Fiscalía del Estado, Rigoberto Raúl Rodríguez Ríos, quien mencionó que ya están plenamente identificados los responsables, donde se señala a un menor de edad. Hugo N. fue detenido por elementos de la AIC, la Agencia de Investigación Criminal, durante un cateo en el municipio de Allende, donde le fue decomisada droga conocida como cristal, una báscula gramera, así como cámaras de videovigilancia. Rigoberto Raúl Rodríguez, delegado de la Fiscalía del Estado, informó que con este caso ya suman 67 los cateos que se han llevado a cabo en el actual año dentro de la región norte de Coahuila. Un hombre que contaba con una orden de aprehensión activa en Arlington, Texas, por cargos de tráfico de personas, fue detenido por oficiales de Aduana y Protección Fronteriza en Eagle Pass. Se trata de Sergio Ibarra, de 34 años, quien fue arrestado cuando regresaba a los Estados Unidos desde Piedras Negras por el Puente 2, esto la noche del pasado martes. Como George Alexander Díaz Ríos, de 26 años, originario de Colombia, fue identificada la persona localizado ahogado en las aguas del río Bravo el pasado viernes 9 de mayo, ahí a la altura de la colonia Morelos. Tras comunicarse con los familiares del occiso, el delegado de la Fiscalía del Estado, Rigoberto Raúl Rodríguez, indicó que se están haciendo todos los trámites correspondientes para trasladar el cuerpo hasta Colombia. Mario N., de 60 años, fue detenido mediante un mandamiento judicial por el delito de abuso sexual en contra de una menor de 15 años, agravado por cometerse con abuso de confianza. En hechos ocurridos en la colonia Los Montes, la denuncia fue interpuesta ante el Centro de Justicia y Empoderamiento para la Mujer, por lo que los agentes de la Policía Preventiva lo detuvieron, según lo indicó el delegado de la Fiscalía del Estado, Rigoberto Raúl Rodríguez Ríos. Anastasia N., de 35 años, quien se encontraba detenida por participar en un accidente vial donde perdió la vida, Severiano Taguma Niño, de 77 años, llegó a un acuerdo reparatorio con la familia, por lo que finalmente obtuvo su libertad. Los hechos tuvieron lugar en el Boulevard Eliseo Mendoza Berrueto el pasado domingo por la noche, de acuerdo a lo dado a conocer por el delegado de la Fiscalía, Rigoberto Raúl Rodríguez Ríos.

0: gobierno de Coahuila informó que ante la jornada electoral del próximo domingo 7 de junio se aplicará en todo el estado la ley seca que impide la venta y consumo de bebidas embriagantes para así salvaguardar el orden durante las elecciones. Mediante un comunicado, la Secretaría de Gobierno informó lo anterior y dijo que dicha medida entraría en vigor a las 0 horas del sábado 6 de junio y concluirá a las 24 horas del domingo 7 de junio. 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Le ha informado Miguel Ángel Pérez Ruiz.
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0: 1:07, ¿cómo andamos, mis santos y santas del corazón? Con gran gusto de mi vida, les comento que, bueno, pues jueves para mí prácticamente es como el fin de semana, aunque es viernes chiquito, ya como que la vibra se siente diferente ya en juevesito. Bueno, así las cosas. Oigan, rápidamente tengo saludos, su amiga Isis Macías, me quedo hasta las 3:00 p.m, vuelvo a presentarme. Y saludos a José de León, nos está escribiendo y nos dice que esto va para Buenavista, la colonia Buenavista Sur. Y excelentes saludos para Antonio, Juan, Arturo y José. Ahí están los saludos, amigos, gente bonita, santos y santas del corazón, con la música a todo lo que da, ¿sí o no? Hacer todo lo que nos gusta hacer acompañados de música, la cosa cambia enormemente. Y aquí en La Santa, bueno, pues ya saben, en La Santa, así nos las gastamos, además nos encanta siempre estarlos consintiendo, nos estamos chiqueando. Los tenemos bien chiqueados, por eso nos quieren tanto también ustedes. 1:09 p.m, una temperatura agradable, ¿no? 28 grados Celsius, bastante, no sé dónde anduvieron cuando estaba la lluviecita. Uno ni siquiera alguien por ahí no la sintió probablemente porque pues estaban dormiditos, pero qué rico, ¿eh? Muy a gusto que amaneció el día, cosa que agradecemos enormemente, ¿sí o no? Y para eso, bueno, viene Liberación para acompañarnos en esta situación de gratitud y dice, vuelve mi amor.
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0: qué barbaridad, qué historias escuchamos a través de estas rolas, ¿no? Cuántas historias, prácticamente es como recoger momentos de vida, ¿verdad? Es momentos de, precisamente, bueno, de historias que se han contado muchas veces y que a través de la música, bueno, pues viene a tomar como un contexto distinto. Escuchamos justo en este momento al señorón Ramón Ayala y bueno, pues esto triste, triste, que fue Dos Monedas. Soy Isis Macías, ya saben, mis santos y santas del corazón, y grandes saludos a gente igual lindísima del Club de Mis Santos y Mis Santas del Corazón. Está María Antonieta Paz, un gran abrazo, amiga querida, linda, preciosa, que ella se está reportando, ya está escuchándonos, muy bien, y obviamente también para el profesor Francisco Marines, bueno, pues ahí está el saludo. Gracias, profesor, porque bueno, dentro de tantas cosas que tiene que hacer, también se da el tiempo para escuchar a la Santa. Regresamos después de este brevísimo cortecito y pues ya saben, nos vamos con más música.
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1: Visto las carencias, digo, esas también las conocemos y las vivimos día a día, pero claro. ¿Tú qué has encontrado para enriquecer tu agenda legislativa?
2: Yo tengo la fortuna de haber estado trabajando ya mucho tiempo en las colonias, de haber estado trabajando mucho tiempo en la ciudad y por todo el estado, y bueno, no encontramos nada que nos sorprenda, pero sí muchas cosas preocupen. Veíamos el día de ayer, por ejemplo, un caso muy concreto en la colonia Loma Linda, cómo las alcantarillas de esa colonia desbordadas, las casas llenas de agua negra, la falta de drenaje y muchas otras preocupaciones que tiene la gente en esta colonia, por mencionar alguna, que llevan años sin resolverse.

0: que si bien forman parte de lo que deberían de hacer los municipios, también vemos un desentendimiento de los diputados, que son los que deberían de estar representando las causas de la ciudadanía y las problemáticas, pues cuando no exigen. Y lo que más me dice la gente es, oiga, los candidatos a todo nada más vienen cuando hay elecciones. Y ahí es justo donde nosotros destacamos, porque le enseñamos a la gente los videos, nos reconocen y recuerdan, pues, que si el programa de cataratas, que si las tortillas a bajo costo, que si el programa de bacheo, y esto es lo que me ha dado a mí mi mayor fortaleza. Mientras mucha gente que está desencantada y harta de la política dice, todos son iguales, tenemos la oportunidad de comprobarles que hay una nueva generación de jóvenes, una nueva generación de políticos aquí en Coahuila, que no nada más va a visitarlos cuando les pide el voto, sino que ya lleva trabajo y que cuando va a pedirles el voto ya tiene una cartera y un portafolio de cosas que decirles que ha hecho por esa colonia, por ese bulevar, por ese seccional, y esto es lo que a mí me tiene más contento, satisfecho, y sobre todo me permite visitar todas las colonias de Saltillo pues sin nada que ocultar.
1: Pero no tan nuevos ni tan jóvenes, digo.
0: Fíjese que yo soy candidato del distrito, el más joven también.
1: ¿Pero de tu partido?
0: Bueno, tengo algunos
1: más
0: jóvenes.
1: El más conocidito,
0: Todo ya ve, tenemos ex candidato a la presidencia, senador Jorge Álvarez Maínez, tenemos un gobernador en el estado vecino que es Samuel García, que también es bastante joven. Aquí en Coahuila quizás, y yo le agradezco mucho las porras, pero pues tenemos muchos otros perfiles que en cada una de sus regiones han hecho un gran trabajo, que por eso el día de hoy son nuestros candidatos y candidatas. Y debo de recordarles algo y de mencionarlo, porque Movimiento Ciudadano es el partido que más ha crecido en Coahuila, más de un 500%, y esto no se debe solo al trabajo de la dirigencia estatal, se debe al trabajo de muchas personas, de hombres y mujeres que hemos construido este proyecto, que lo estamos viendo crecer y que el día de hoy pues vemos con agrado y con entusiasmo que la gente está confiando en nosotros.
2: Oye, Poncho, aquí estuvieron en esta silla tu compañera Alba Nicastro,
0: sí.
2: Estuvo Michel y estuvo Moni Trejo,
0: que trae los guantes bien puestos.
2: Sí, a quienes, a los tres les tenemos un aprecio muy especial, y tienen ahí un suplente que es parte de la resistencia, sí.
0: El buen Daniel,
2: que él tiene la cuota de los pueblos originarios de Coahuila, sí, por la parte afroamericana, digamos, pero sí, como lo dice Tere, son perfiles muy jóvenes, y esta semana seguramente tuviste los ejercicios demoscópicos que se publicaron, y yo veo a Movimiento Ciudadano muy bien posicionado, segundas y terceras fuerzas críticas,
0: Estamos creciendo y eso nos llena de entusiasmo, y yo tengo que agradecerle a la gente no solo de Saltillo, sino de todo Coahuila, por esta confianza, por estas ganas de cambiar. Entendemos que en este estado estamos cansados de los mismos de siempre, estamos cansados de 100 años de un priismo eficiente electoralmente, pero deficiente en muchos sentidos de la vida cotidiana de la gente. Pero también un Saltillo y un Coahuila preocupados porque los narcopartidos no lleguen a nuestro estado. Me preguntaban hace un par de días que por qué nosotros éramos la opción, y es justamente por esto, porque entendemos que hay mucha gente que estamos cansados del PRI, pero que también no queremos correr el riesgo de que llegue un narcopartido que convierta en este estado, esta ciudad, en lo que hoy pasa en muchos otros lugares, y por eso estamos aquí, para darle a la ciudadanía de todo el estado una alternativa limpia, fresca y diferente, pero sobre todo nueva, por cual votar.
1: Me llama la atención porque tú ya has ocupado algunos cargos como la regiduría,
0: sí.
1: ya has estado en contacto con la gente, ahora te vemos en campaña, pero tienes un doble trabajo como candidato, pero también como apoyo moral y como líder estatal, ahí acompañando a los demás contendientes.
2: No, tienes que andar en todo el estado también.
0: Sí.
2: No.
1: ¿Cómo le has hecho?
0: En esta ocasión, pues bueno, yo he decidido participar justamente para ser solidario con todos mis compañeros de Movimiento Ciudadano, porque creo que mientras otros dirigentes nada más están en el escritorio, mientras nada más están por ahí en las posiciones, mientras disfrutan de los logros y el trabajo de muchas personas, yo Soy un convencido de que necesitamos salir a jugar, necesitamos salir a dar la cara y sobre todo seguir siendo congruentes con lo que hemos prometido todo este tiempo. El trabajo ha sido arduo, a mí me encanta andar en campaña, tenía ya 7 años desde aquella candidatura independiente por la alcaldía que no participaba como tal y lo estoy disfrutando muchísimo. Vivo en el mejor estado para eso porque tenemos elecciones casi todos los años. Entonces,
2: no íbamos a tener el 28, ahora vamos a tener el 28 con la elección judicial,
0: sí. Y luego otra vez 29 y ahí nos la llevamos. Sí. Yo estoy convencido que los resultados van a ser muy buenos, sin precedentes, y vamos a seguir creciendo como lo hemos hecho hasta ahora.
1: Oye, has crecido bastante, ya no repartes paletas, ahora repartes jugos de naranja.
0: Ahora repartimos jugos de naranja, que déjeme decirle que hay quien extraña las paletas. Ayer justo me decían, ¿cuándo vuelven las paletas? Ya hace calor. Y esperamos traerlas pronto de nuevo, aunque con otro comercio.
1: No, diferente, sí, ya no estamos en los mismos tiempos.
2: Tráetelas aquí. Oye, Poncho, ¿en dónde sientes, en un ejercicio de honestidad, que tú lo eres, en dónde sientes mayor entusiasmo por regiones?
0: Sin duda el tema de Saltillo y Torreón, en redes sociales venden mucho porque somos 4 perfiles por ciudad prácticamente haciendo campaña, pero esto no quiere decir que en los demás lugares de Coahuila no se perciba este entusiasmo, solo que aquí pues prácticamente le echamos montón a los compañeros que les toca jugar solos en su municipio o en su distrito, y aquí somos un equipo de 4 que va por Saltillo, todos Saltillo dividido en los 4 distritos, y lo mismo pasa en Torreón. Yo te diría que la gente de Monclova es muy participativa, tienen ganas de cambiar y sobre todo la gente de Monclova es muy valiente. Han cambiado anteriormente de partido, han cambiado de perfiles y tienen un voto muy consciente que ojalá vaya permeando en todo el estado.
2: Oye, pues yo te lo pregunto esto porque, bueno, este es este programa, Francisco Juaristi, el presidente de este grupo de medios de comunicación, nos hace el favor de que está conectado en Super Channel 12, que es el canal de Líder en Piedras Negras. También estamos, ¿nos pueden poner las estaciones de radio, por favor?
1: Sí, transmitimos en La Santa, en Moncloa 91.5.
2: Sí, y en La Santa en Piedras Negras también.
1: Así es, en Kiss FM, en La Laguna.
2: En Torreón, sí.
1: En Torreón y en la Superestelar.
2: En la Superestelar. Entonces te están escuchando y viendo en todo el estado.
0: Siendo así, vamos a aprovechar para mandarle un saludo a nuestra candidata Gaby en Piedras Negras, que también está haciendo un gran trabajo.
2: Es
0: además,
2: el Distrito 2.
0: Okay. Allá está complicado, hay un poco de todo, va a estar buena la contienda, pero frente a los mismos, Morena y el PRI, ahí está Gaby dando la cara en Movimiento Ciudadano y sobre todo dándole a la gente de Piedras una oportunidad para que voten por algo diferente. Que no tengan estas dos opciones entre lo más malo y lo menos peor.
2: Oye, y por ejemplo, el Distrito 1, porque nos están escuchando en Acuña, ¿a quién está representando?
0: Marcela es una gran candidata también junto con el equipo del Pastor El Complicado. El Distrito 1 es un lugar donde, pues, con estas alianzas históricas, diría yo, que se han dado. Pues va a estar complicado, pero no por eso nos rajamos. Nosotros vamos en los 16 distritos de Coahuila, estamos contentos y agradecidos con la gente en todo Coahuila y vamos a seguir trabajando para cambiar este estado.
2: Oye, Poncho, aprovechando de una vez, como coordinador estatal de Movimiento Ciudadano, de una vez, Monclova y la región centro que nos escuchan, es la estación líder de radio La Santa en Monclova, que nos están escuchando en este momento, está conectado. ¿Quién tienes en la región por Monclova?
0: A Jaime Díaz, ya. Gran candidato, ex candidato independiente también. Conocimos en el lejano 2017 cuando los dos disputábamos la alcaldía de manera independiente. Él la de Monclova, yo la de Saltillo. Le fue increíblemente bien de votos. Es un hombre que ha seguido trabajando, que ha seguido construyendo y que la gente de Monclova le ha seguido brindando su apoyo. Hay que entender que aquí en Coahuila la política es una carrera de resistencia. Tenemos partidos hegemónicos que hacen bien su trabajo el día de las elecciones, no de las maneras correctas, pero que hacen bien para sus fines este trabajo. Y frente a ellos está la gente de Movimiento Ciudadano, una alternativa nueva, fresca, diferente, que no va a bajar bandera, que va a seguir luchando y que vamos pues por convertir naranja este estado. El naranja está ya aquí a 64 kilómetros, ya hay grandes cosas, la cobertura universal del cáncer infantil, un Capullos, que es la casa hogar de Nuevo León, que ha marcado tendencia en todo el país y es un referente hoy del trato que deben de tener los niños. Y bueno, pues el cambio ya está aquí, muy, muy cerca.
1: Alfonso, hace algunos momentos comentabas algo importante, el posicionamiento en redes que ustedes tienen, la mayoría gente joven, la mayoría gente que creció con un celular, que nació ya con un teléfono móvil en mano. ¿Cómo traducir este posicionamiento en votos? ¿Cómo hacer que la gente que está tras una pantalla el día de la votación tache ahí su nombre?
0: Mire, eso no tiene una fórmula mágica. Yo a lo que invito a la ciudadanía de Coahuila es a que comparen los perfiles, a que revisen quién ya ha trabajado, quién mantiene sus causas, quién no se ha vendido, quién sigue trabajando incluso sin un puesto de elección popular, incluso sin trabajar en el municipio, sin trabajar en el gobierno, quién sigue ahí picando piedra. Y sí, perfiles jóvenes, pero también tenemos personas con mucha experiencia, como mi buen amigo Jimmy Veloz, que conoce bien Coahuila, ha sido un referente de luchas y marchas históricas aquí en nuestro estado. Y a veces en Movimiento Ciudadano nos dicen, oye, ¿solo los jóvenes caben ahí? No, aquí la juventud va de la mano con la experiencia, compartimos los espacios y aprendemos juntos a que las cosas salgan bien y a que Coahuila mejore.
2: Oye, Poncho, tenemos que ir a un corte. ¿Te quedas con nosotros para y para que ahorita en el corte, si tú estás de acuerdo, Tere, no sé qué opinas?
1: Claro.
2: Que nos, hablabas de Jimmy, que está por Torreón, porque sí, también nos escuchan por Kiss FM en Torreón en este momento, que nos platiques cómo van las campañas allá, quiénes son los candidatos. Ya dijiste de Jaime Martínez Veloz, que es muy conocido en la política coahuilense, pero hablar de los otros tres candidatos que tienes por allá, más los de La Laguna.
1: Y que nos hable de él también.
2: Por supuesto.
1: Por ahí trae sus propuestas.
2: Aquí tenemos los promos de Poncho Danao y ahorita nos hablas.
0: Será un gusto.
2: Específicamente de tu campaña. Pasa que como traes doble cachucha, pues.
0: Traemos doble y si es necesario, triple.
2: Aprovechamos de una vez el viaje, sí.
0: Claro que sí. Y gracias al señor Juariste por la oportunidad de estar aquí.
2: Vamos un corte.
1: Vamos y regresamos.
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4: Un momento, ANSPAC. La autoestima es una fuerza muy poderosa dentro de nosotros. Es la confianza con que se enfrentan los desafíos que nos presenta la vida. No cambies tu manera de ser por ser igual a otras personas, porque si lo haces dejarás de ser tú y el mayor potencial lo tienes siendo tú. Este fue un momento ANSPAC.
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0: Estamos de regreso en La Resistencia, agradeciéndole el favor de su atención, y continuamos en conversación con el candidato por el Distrito 14, Alfonso Danao, en representación de Movimiento Ciudadano.
1: Gracias, Teresa, muy amable.
2: Oye, pues yo, para terminar, ahora sí que de mencionar a los candidatos, sobre todo en los centros urbanos más grandes, está Jaime Martínez Veloz,
1: sí.
2: Jaime Cleofas Martínez Veloz, por Torreón, y tres candidatos y candidatas más en aquella región.
1: En aquella región, para ser concretos, en Torreón, pues tenemos a Sofía Díaz, quien es una activista y feminista que ha hecho una gran e intensa campaña. Estamos muy contentos y muy impresionados con su trabajo, y sobre todo que abandera una causa de mucho tiempo atrás, una causa legítima, una causa justa y una causa que merece, pues, ser escuchada y tener un espacio en el Congreso. También al arquitecto Puentes, que desde diversos sectores, y el día de hoy lucha por un distrito en Torreón, a nuestro amigo Jaime Jimmy Veloz, como ya comentábamos, y a Valeria Carranza, quien viene saliendo de un programa deportivo de Televisión Nacional, y a bandera hoy en día justo esta causa, el deporte, la activación física, y que además es un perfil pues que se viene estrenando en la política, fiel a lo que nosotros creemos, un perfil nuevo, un perfil diferente, y un perfil que muchas veces me preguntan, oye, ¿y va a ser buena? Es buenísima. Cuando platico yo con ella, tiene causa, conoce las problemáticas de su sector a la perfección, y esa es justo la gente que necesitamos, no solo en Movimiento Ciudadano, sino en el Congreso, gente que tiene una bandera, que conoce y que viene directo a atenderlas. Y también en la región, pues bueno, a nuestro candidato en Matamoros, Horacio Piña, nuestra candidata en San Pedro, Araceli, quien es regidora, fue regidora independiente y se sumó aquí a Movimiento Ciudadano.
2: Bien.
1: Que también están haciendo un gran trabajo. Y ya, por no dejar alguno, para que no se me vaya a sentir algún candidato, nuestro amigo Omar Corral y Toño Wisler, ahí en la región de Musquis, Frontera, Sabina, Rosita y Hidalgo.
0: Bien. Salieron bien armados para esta contienda.
1: Vamos bien armados, vamos con todo lo que tenemos, vamos a seguir creciendo, y sobre todo vamos a seguirle comprobando al viejo PRI y al mal Morena que aquí hay ciudadanos que alzan la voz, que sí quieren participar y que vienen a darle batalla frente a los millones de pesos que invierten hoy en día en programas sociales, unos cuantos. Están los candidatos de Movimiento en todo Coahuila, que vienen a cambiar las cosas y a modificar el status quo de cómo se juega la política en este estado.
2: Oye, Poncho, a nivel nacional, pues Movimiento Ciudadanos ya se convirtió en la segunda, de acuerdo a la medición, pero básicamente en las más series, en la segunda, después de Morena, y aquí, pues, para como está el PAN, que es, pues, la verdad es que
0: justo pensaba, no, el PAN verdad, no juega.
2: No, ya. es pues,
0: ¿cuál es la aspiración? Sí.
1: Mira, a mí ya casi no me gusta mencionarlos porque se han perdido incluso ellos mismos. Yo no sé si se encuentren ya entre sus principios, entre sus estatutos o entre alguna alianza. Yo creo que los panistas todavía se andan ubicando de con quién van a jugar o a quién le van a echar en estas elecciones. Creo que han perdido como partido nacional toda la congruencia, pese a los esfuerzos de lo que hacen aquí algunos liderazgos estatales, pues el PAN a nivel nacional ha perdido total congruencia, y en esta elección están, pues, desdibujados. También decirle a la gente que todavía tiene su corazón por ahí azul, su corazón en el PAN, que recuerden hace algunos años cuando pedían el voto útil para que las cosas no empeoraran en este estado, pues bueno, es oportunidad. A esa gente del PAN yo le digo que aquí vamos a defender sus valores, así lo hemos hecho, creemos en la familia, creemos en los pilares, creemos. En esta ocasión necesitamos el voto útil para sacar al PRI y que no llegue este narcopartido que es Morena. Y por eso, a los verdaderos panistas de Coahuila, el día de hoy, yo no sé si se encuentren ya entre sus principios, entre sus estatutos o entre alguna alianza. Yo creo que los panistas todavía se andan ubicando de con quién van a jugar o a quién le van a echar en estas elecciones. Creo que han perdido como partido nacional toda la congruencia, pese a los esfuerzos de lo que hacen aquí algunos liderazgos estatales, pues el PAN a nivel nacional ha perdido total congruencia, y en esta elección están, pues, desdibujados. También decirle a la gente que que todavía tiene su corazón por ahí azul, su corazón en el PAN, que recuerden hace algunos años cuando pedían el voto útil para que las cosas no empeoraran en este estado, pues bueno, es oportunidad a esa gente del PAN. Yo le digo que aquí vamos a defender sus valores, así lo hemos hecho, creemos en la familia, creemos en los pilares de la sociedad, pero también creemos y les recordamos que en esta ocasión necesitamos el voto útil para sacar al PRI y que no llegue este narcopartido que es Morena. Y por eso a los verdaderos panistas de Coahuila el día de hoy los invitamos a que voten por Movimiento Ciudadano, la alternativa que sí puede lograr estas dos cosas.
2: Oye, Poncho, a propósito de lo que hablabas, de todos los problemas en los que está metido Morena, en especial por lo que está ocurriendo y lo que ocurrió en Sinaloa, ¿cómo lo sientes en la calle? ¿Qué te mencionan? Yo creo que, vamos, para
0: sí, quienes... El termómetro
2: está fuerte, ojo que no, y en épocas electorales no creo que esperaran algo así, y no termina la presidenta, y hay que, lo decimos así, más al rato vamos a platicar de eso, no termina de procesar el tema, ¿eh?
1: Ya tienen en Morena un escándalo diario, uno peor que otro todos los días, y en la calle se siente la decepción. Me ha tocado platicar con mucha gente que tenía ahí su lona de Morena, que creía en este cambio, que creía en esta modificación de la política, y hoy en día se dan cuenta que no solo salieron igual, que resultaron peor, y esto nos ha dado a nosotros una oportunidad de diálogo, de platicar con la gente, de pedirle su confianza. Yo entiendo a mucha de la gente de Morena, pues, decepcionada. Platicaba ayer con un señor en una tienda de abarrotes y me dice, me arrepiento totalmente de haberlos apoyado. Lo voy a apoyar a usted, pero por favor no me falle, los ciudadanos nos estamos cansando de confiar. Y este es el termómetro que se vive en las calles. No hay ciudadanos defendiendo el tema del narcotráfico, no hay ciudadanos defendiendo el tema del huachicol, no hay ciudadanos defendiendo este falso discurso, pues de la pobreza franciscana, de nada más traer 200 pesos en la bolsa, y ahora vemos que pasean por el mundo, se hospedan en hoteles caros, compran en joyerías de las más reconocidas, y esto no precisamente quiere decir que está mal. Yo no estoy en contra de que la gente disfrute y se dé pues los mejores espacios o gustos que pueda hacer. El problema de aquí es la incongruencia de Morena, que ellos fue lo que vendieron todos estos años. Ellos vendieron que eran honestos, que no iban a robar, que no iban a realizar todo lo que han realizado, todo, no les falta nada de lo que hayan mencionado en algún discurso de lo malo por realizar, porque eso sí, de lo bueno nos han quedado a deber todo: obras que no funcionan, progreso que no llega, calidad de vida que la gente nada más ve en los discursos, y por eso la gente está decepcionada de Morena, porque las expectativas eran muchas. Todo mundo creyó que en algún momento el sistema político de este país cambiaría, y con Morena lo vemos peor. Comparo yo mucho el caso de aquella casa de Peña Nieto que al otro día estaban intentando explicar, burdo, pero intentando explicar, y ahora además de corruptos, son cínicos y creen que el mexicano es idiota, porque salen a decirle a la gente, no, eso no es cierto, es que es fruto de su trabajo, pues si nunca han trabajado. Vemos a perfiles como Noroña, que antes tenía una vida de una manera y ahora resulta que comprar una casa de 13 millones de pesos, pues no es mucho que todos alcanzamos para una casa de 13 millones.
2: Hoy los enoja, ¿verdad?
1: Pues es justo lo que criticaban, es justo lo que ellos criticaban.
0: Se convirtieron en lo que criticaban.
1: Ojalá toda la gente en México tuviera para una casa de 12 millones. Yo a eso aspiro, eso quiero creer, que un día nuestro país tenga para que todos vivan en una gran casa, tengan un gran auto, sus hijos estudian en buenas escuelas y sobre todo un gran servicio de salud. Pero con estos de Morena, ellos son los únicos que han progresado. El seguro social sigue sin medicinas, la seguridad en las carreteras sigue por los suelos, los productores del campo, los limoneros, los aguacateros, ¿cuántos no han matado? ¿Cuántos alcaldes no han asesinado en este sexenio? Entonces, pues quedaron en puras promesas, son una gran decepción. Yo estoy muy satisfecho de vivir en el norte y muy convencido de que aquí, como en Nuevo León, pues no van a entrar.
0: Alfonso, yo he visto muy poco la invitación a la ciudadanía a que vote, dejando de lado los partidos. Claro que tú vienes aquí representando uno, pero no hemos visto, al menos a mí, el IEC no me ha invitado a votar. No me ha dicho que son
2: el 7 de junio. Creo que hay una asignatura pendiente, no sé si quiera que el IEC que
0: salga que la gente. Pero aquí te tenemos a ti para que invites a la gente y para que le enseñes tus propuestas.
1: Miren, justamente este es uno de los vicios de la democracia en nuestro estado y en nuestro país. Han convencido los políticos y los partidos de siempre o intentado convencer a la gente de que aunque usted vote nada cambia, pero eso es justo el discurso que le sirve a los de siempre. Mientras usted no vaya y vote, sirven mucho los programas sociales.
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0: ¿Quieres saber ahorita dónde está Rocha Moya?
1: Pues sí, y están impulsando la creación de una comisión, y recuerdo aquella frase de Napoleón, emperador francés, que decía, si no quieres que se arregle algo, crea una comisión.
0: Y es que justo, ¿para qué sirven esas comisiones? Para darle vueltas y vueltas a un tema y no llegar a nada.
1: Para patear el bote. Resulta que están creando una comisión para investigar, antes de que alguien pueda ser candidato a un cargo de elección popular, si tiene vínculos o no con el crimen organizado. El Grupo Zócalo reportó esta nota, Tere.
0: Y que
1: tituló como presidente de gobierno de Sheinbaum, iniciativa para detectar candidaturas vinculadas al crimen organizado.
0: Que no es una propuesta nueva, Marcos. Esto ya lo veníamos escuchando por parte de otros actores políticos, uno de ellos el gobernador del estado de Coahuila,
1: Manolo
0: Jiménez.
1: A ver si encontramos ese video.
0: Cara precisamente a todo lo que se está viviendo en el país políticamente hablando.
1: Fíjate que, bueno, sabes que yo no recordaba ese punto, porque lo tengo que decir, y el gobernador tiene mucha gente que lo defienda, pero se le fueron encima algunos morenistas en su momento por la propuesta que hizo el gobernador de no permitir que malandros llegaran a cargos de elección popular.
0: Crear candados.
1: Así
0: que,
1: es.
0: Que eviten,
1: exactamente, este buen punto.
0: Y ahora retoma la federación, no sé si la propuesta del gobernador del estado de Coahuila o la venden como algo nuevo, pero definitivamente no lo es.
1: Pues no, y además, pues llega tardísimo, Tere, porque el caso Sinaloa sigue sin resolverse. Me parece que pasan los días y la presidenta cada vez le resulta más difícil explicar por qué no hacen algo, digamos, en términos penales en contra de Rocha Moya y compañía. Ya no todos, porque recuerde que dos, tanto el exsecretario de Finanzas del gobierno de Sinaloa como el exsecretario de Seguridad Pública se entregaron al gobierno de Estados Unidos, a la justicia estadounidense. Y pues, digo, conociendo el camino que toman esas cosas, seguramente se van a presentar como testigos protegidos en próximos juicios.
0: Uh-huh.
1: Recuerda que este juicio está radicado en la corte de una parte de Nueva York.
0: Exacto.
1: No recuerdo cuál, si Queens o Manhattan, no sé.
0: Creo que en Queens, sí.
1: Lo cierto es que sigue avanzando, pasan los días, Tere, ya vamos con 3 semanas, precisamente. Creo que hoy se cumplen 3 semanas de que se anunció esta lista del gobierno de Estados Unidos pidiendo extradición.
0: Y que justo solo en México, al menos, solo se ha pateado el bote. Se han dado declaraciones muy desafortunadas desde la presidenta, tratando de con su mismo discurso, sí, pero Felipe Calderón hizo más, sí, pero...
1: Sí, García Luna, sí,
0: ya,
1: está bien,
0: pero ya hablamos,
1: sí,
0: de supuesto, ellos,
1: sí.
0: Ahora estamos hablando de otras personas,
1: sí,
0: que son de su partido político. Veíamos a la secretaria de gobierno decir que a ella, ¿por qué le preguntan dónde está Rocha Moya?
1: Pues si luego quieren, ¿a quién le preguntamos?
0: Entonces, tú debes de saber,
1: pues,
0: digo.
1: Pues sí.
0: Ahora dice Omar García Harfuch que Rocha Moya sí sigue en su estado.
1: ¿Pero
0: en qué parte, digo?
1: Sí, y fíjate,
0: ¿dónde?
1: Que ahí hubo una discrepancia, un cruce de declaraciones entre García Harfuch. Primera vez que veo esto, entre García Harfuch y la presidenta. La presidenta sale a desmentir hoy a García Harfuch, porque García Harfuch dice Rocha Moya no tiene protección federal.
0: Ajá, y que solo es policía del estado.
1: Así es, y la presidenta lo desmiente.
0: Y dice que sí.
1: Sí, o sea, seguramente le molestó la declaración, sí.
0: Pero es que quieren tapar el sol con un dedo.
1: Pues es que ya con saliva no alcanza, Tere. Ya con saliva no alcanza, pero bueno, hoy en la mañanera, Luisa María Alcalde, que tuvo un episodio antier.
0: Bastante vergonzoso.
1: Muy penoso,
0: ¿no? Recoge tus cositas.
1: Sí, tenemos el video de Recoge tus cositas. A ver, nos avisen en producción, sí.
0: Porque justo rememorábamos estas declaraciones del gobernador del estado de Coahuila, donde hace la misma propuesta que hoy se presenta
1: hace un par de meses,
0: un par de meses, sobre blindar las elecciones y la llegada de candidatos emanados del crimen organizado.
1: Vamos a ver lo que dijo Manolo Jiménez, gobernador de Coahuila.
2: En ninguna parte de este país debería de haber una una candidata o un candidato a ningún puesto por ningún partido que tenga vínculos con la delincuencia organizada, que tenga órdenes de aprehensión, que tenga alguna situación sospechosa, que haya estado en la cárcel. Según he estado leyendo, sí ha habido candidatas y candidatos que no cumplen con estos requisitos. Dignificar los cargos de elección popular. Que lleguen mujeres y hombres de bien, honestos, sin vínculos con la delincuencia. Todavía pueden tener algunas situaciones en su trayectoria que a lo mejor no son lo mejor que tú digas, pero no tienen vínculos con la delincuencia, ni son puestos por la delincuencia, ni tienen antecedentes penales, ni órdenes de aprehensión, ni juicios abiertos, ni vinculaciones a proceso. O sea, yo pienso que hay situaciones en las que no se deberían de permitir y son muy claras.
0: Y se fueron ahora sí a la yugular algunos actores políticos. ¿Por qué? Porque se sintieron aludidos, porque saben que pues no son unas blancas palomas.
1: Y bueno, pasaron unas semanas, Tere, y la presidenta pues está proponiendo lo mismo que propuso hace pues un mes, no sé cuándo fue.
0: Pues sí, más o menos.
1: El gobernador de Coahuila, Manolo Jiménez. ¿Podemos ver lo que dijo la presidenta Sheinbaum hoy en la mañanera?
3: Y que queremos aprovechar el periodo extraordinario que va a haber del Congreso para aprobar los cambios a la reforma al Poder Judicial para enviarla al 2028. Ese proceso ya se entregó aquí, esa propuesta se entregó, la presentamos aquí el lunes, el pasar la elección al Poder Judicial al 28. Eso significa que tiene que haber un periodo extraordinario de la Cámara de Diputados y la Cámara de Senadores y después de todos los congresos estatales. Venimos trabajando ya una propuesta desde hace tiempo que vamos a aprovechar que se reúne el periodo extraordinario para presentarla. Esta propuesta en realidad venía en el plan A, si se acuerdan. Hicimos varias propuestas para fortalecer la democracia y fortalecer la elección del 2027 en el país. Ahí hablábamos de democracia participativa y muchos temas que al no aprobarse el plan A ya no pudieron presentarse posteriormente. Pero hay un tema de relevancia que tiene que ver con evitar que haya algún candidato o candidata de cualquier partido político que hubiera algún riesgo de vínculo con la delincuencia organizada. Es algo que se ha estado trabajando, platicando desde hace tiempo, y Luisa María tenía ya preparada esta propuesta, y ayer tomamos la decisión de que sea enviada de una vez, porque tiene que tomarse en cuenta para el periodo electoral del 2027. A lo mejor después ya no estaría dentro del periodo electoral o de los periodos previos al periodo electoral.
1: Bueno. Llega un poquito tarde, ¿no?
0: Muchito tarde,
1: porque a ver, el escándalo de Sinaloa no termina de acabarse.
0: Y lo veo más como un intento de limpiar de alguna manera la imagen.
1: Ya no es posible.
0: De decir nosotros queremos evitar, que nosotros estamos del lado de la justicia. No. Pero en acciones es totalmente distinto.
1: No, ya no alcanza, Tere. La verdad es que noto mucho cansancio.
0: Postura de la presidenta, su imagen.
1: Se le ve fuera de lugar, sí. Se le ve molesta.
0: Exactamente, molesta tal vez con lo que está pasando a su alrededor. Sí. Y que no está en sus manos, Marco.
1: Sí, no, sí está en sus manos.
0: ¿Quién iba a decir que Rochamoya andaba ahí haciendo
1: pues,
0: de las suyas?
1: A ver, es tan sencillo que si el tipo, pues que se defienda.
0: Sí, está en sus manos en quitar los elementos que lo protegen, pero que es también aceptar que ellos están invadidos de este cáncer.
1: Pero al cáncer, si no lo reconoces que hay, Tere, menos lo vas a curar. Entonces, pues ya de una vez, no es, digamos, ninguna sorpresa, era algo muy conocido, y hoy el involucramiento de las autoridades en Sinaloa con el narcotráfico, y ojo, no es tampoco nuevo, sí, solo que ahora les tocó a ellos y ellos decían que no eran, como lo que decía Poncho Danao,
0: ¿sí?
1: que nos acompañó hace ratito de Movimiento Ciudadano aquí, y está el escándalo que esa bomba ya explotó, entonces pues ya administralo, y yo quisiera pensar, no sé qué cálculo político está esperando la presidenta para que efectivamente ya su gobierno por lo menos detenga a estas personas, que eso es lo que pidió en un principio el gobierno de los Estados Unidos,
0: sí.
1: Deténgalos para que inicie un juicio de extradición, y la presidenta sigue diciendo que pruebas, sí. Y en ese inter ya se entregaron dos personas, Teresi,
0: y otro sigue oculto,
1: sí, que recuerda cómo está molesto Noroña, Gerardo Fernández Noroña, diciendo por qué habían permitido que estas personas se entregaran.
0: Pues señor, porque vos quieres la justicia.
1: Pues sí.
0: Porque de alguna manera quieren bajarle a lo que podría
1: a sus penas.
0: Exacto.
1: Así, bueno, pues esa es una aceptación, Tere, de que los delitos se cometieron, y la presidenta sigue sin aceptarlo en un proceso que creo que le ha llevado muchísimo desgaste, desde mi punto de vista han sido los días más difíciles, el mes más complicado para la presidenta, y sigue sin acabarse, ¿verdad?
0: Sigue sin acabarse, sigue sin aceptarlo, y sigue quedando en evidencia el desorden de sus colaboradores. Veíamos a Rosa Isela llegar como si no fuera algo importante, muy apenas a esta situación, y también a una Luisa María Alcalde que piensa que en cada mañanera está como en su casa. O sea, no entiendo si la quieren ayudar, si quieren acabar con la paciencia de la presidenta, ¿qué es lo que están buscando?
1: Bueno, lo cierto es que, a ver, después de haber sido secretaria del trabajo, y después ser presidenta nacional de Morena, Luisa María Alcalde, antier hizo una presentación. No hemos podido tomar este material porque hemos tenido visitas de candidatos.
0: Así es.
1: Pero fue muy vergonzoso lo que le dijo la presidenta en plena mañanera. Pues dimos que la presidenta no sepa que se iba a escuchar lo que le dijo, sí, a Luisa María Alcalde.
0: Y también ni modo que Luisa María Alcalde no sepa que tienes que recoger tus cosas.
1: Pues
0: no es tu templete, no es tu espacio.
1: A lo mejor yo creo que se lo olvidaron, pero creo que sí hay un maltrato de la presidenta.
0: No hay casualidades.
1: Sí, hay un maltrato de la presidenta. Vamos a ver lo que le dijo en la mañanera la presidenta Luisa María Alcalde, expresidenta nacional de Morena, hoy consejera jurídica de la presidencia, y con eso nos vamos a un corte.
4: Al que estaríamos presentando, presidenta, al Congreso de la Unión.
5: Gracias, Luisa. Toma tus cositas. Toma tus cositas.
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0: Nacional de Estados Unidos, y pues la titular de gobernación pues llegando penitas, ¿verdad? Ni modo que no supiera,
1: sé que los tiempos, el tráfico de la Ciudad de México me dio. Mira, Marcos, de que llegue en moto a que llegar en helicóptero.
0: Pues sí.
1: Otros por menos andan tomando vuelo.
0: Pues sí, pero si ven ahí, yo creo que también el que iba conduciendo la moto tiene que decir, o sea, te bajas del lado izquierdo, no del lado derecho, porque es muy peligroso. Es muy peligroso bajarse del lado derecho.
1: Oye, pero también que arriesgue, digo, no lleva seguridad me refiero a
0: escoltas. Sí, claro. Sí. Digo, llevaba un casco, eso sí. Sí. Bueno. Pero bueno, oye, el que ayer se la bañaron con Tony Flores, ¿viste?
1: Lo bañaron, mejor dicho.
0: Bueno, también. Resulta que tuvo un incidente en Monclova o en frontera, más bien.
1: Fue en frontera, sí. Presuntamente una mujer
0: Yo conozco otra historia.
1: Pero mira, Marcos,
0: de que lleguen si los ven, nos escucha,
1: que llegar en helicóptero. Es que hay varias versiones. Yo por ahí vi
0: pues
1: una que fue Tony que llegó a querer como provocar, besar, a saludar a la fuerza.
0: Sí, como que un saludo que ella no quería darle, como que le dieron un beso, un beso en la mejilla, sí, y la muchacha creo que no quería pues regresar ese beso. A ver si le podemos poner sonido, por favor, sí. Pero bueno, oye,
1: Hay un video donde la suben a la unidad, a ver si lo alcanzamos
0: a encontrar antes de que se acabe el programa.
1: Creo que ese video está en las redes sociales, precisamente de la hermana de Tony Flores, quien estuvo compartiendo lo ocurrido. Y digo,
0: eso no lo sabía, Tere.
1: Al final de cuentas, ella fue la que terminó detenida. Entonces, ¿qué es lo que está pasando? Se ve muy poco en este video. Evidentemente, han sido un par de disturbios los que se han detectado en esta contienda en todo el estado. Y es lamentable que se desarrolle de esta manera.
0: Pues sí, la verdad es que de entrada yo le creo a la mujer, Tere. Me parece muy lamentable. Y es que efectivamente, como dices, ocurrió y pues te creo porque tú viste la razón. Yo la verdad es que desconocía la existencia de ese video, de ese segundo video donde dices que detuvieron.
1: Llega la unidad donde la sube, baja la chica del remolque. Ella fue lo único que piden ella es que no la toquen porque intentaban como pues no sé si esposarla o simplemente darle un acompañamiento a la unidad, y ella por su propio pie se sube.
0: O sea, ¿y qué tal dijo que lo agredieron o qué?
1: Ellos alegan una agresión,
0: pero la señora está diciendo para qué me
1: besas.
0: Está defendiéndote.
1: Mira aquí. Entonces, ¿qué es lo que si mi compañero Hugo en este video, de producción ingresa a la cuenta, ahí está, es la continuación del video, creo que no tiene sonido, en todo el estado, pero se ve a la gente, y es lamentable que acompañaba a Tony Flores, pues sí, ahí ya se ve la unidad de la policía municipal, intentan pues bajarlo. Bueno, le piden, la verdad es que no hubo uso de la fuerza, sino que la propia chica que en un inicio le tira la bebida a Tony y baja del remolque, ahí es donde dice que no la toque.
2: Ahí llega la unidad.
0: No, pues muy mal.
1: Se baja la chica de si hay audio. Lo único que conozco es si tenga audio.
2: Es que no la toque porque intentaban como esposarla o simplemente darle un acompañamiento a la unidad. Y ella, por supuesto, se sube.
0: O sea, ¿qué dijo que lo agredieron?
1: Ellos alegan una.
0: Pero la señora está
1: Mira, aquí, si mi compañero, ingresa cuenta.
0: No, pues ahí mamá, está, mira, ahí qué penoso video, episodio, no, porque sonido, el, cuando gente, el primer video pues, donde ella le tira una bebida encima a Tony Flores, acusándole, diciéndole, ¿para qué me besas?
1: Bueno,
0: y entonces
1: bien,
0: para mí eso es una defensa de un hecho que ella no quería que ocurriera.
1: Sino que la propia chica que en un inicio
0: seguramente le hablaron al 911 o le pidieron a la alcaldía de...
3: No, pues
0: o al mando único ahí en,
1: si hay audio,
0: en
1: no,
0: frontera Coahuila.
1: Pero mire, creo que fue, bueno, no sé dónde haya sido, pero es que dicen que pues que es gente del Gachupín.
0: Pero a poco la gente del Gachupín mandó a detener
1: Ahí es donde está el incómodo.
0: No, muy mal.
1: Sí, muy mal. También yo digo, no estoy a favor de ningún método de violencia, ni mucho menos, pero digo,
0: no, pues
1: fue un vaso con hielo,
0: ¿qué,
1: fue una bebida, fue
0: porque
1: me preocuparía si hubiera sido ácido, cloro.
0: No, pero ellos son muy delicados, muy delicados, pero entonces, en fin, Teresa, nos acabó el tiempo.
1: Así es momento de decirle adiós. Nosotros nos vemos hasta el día lunes en una emisión más de La Resistencia, que es con la programación que Grupo Zócalo tiene para usted.
0: Buenas tardes, buen provecho. Le pidieron...

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a ser su día. Son 30 grados de temperatura ambiental, 30 grados. Se siente ya el bochorno para Piedras Negras después de las lluvias que hemos tenido, y todavía van a continuar las probabilidades de lluvia para Piedras Negras y la región, así que no le sorprenda que otra vez empiece a lloviznar, a llover, porque hay probabilidades todavía hoy, mañana y hasta el domingo, probabilidades de lluvia. 3:06, 3:06 en la Santa.

Bueno, pues enlazando vamos a tener más música esta tarde de jueves. Rapidito, 21 de mayo, ya se acerca el Día del Estudiante. Felicidades a todos los estudiantes que ya

Bueno, son Los Ángeles de Charlie acá en La Santa. Son las 3 de la tarde, 17 minutos. Candor Villarreal nos escucha trabajando. Ah, no, creo que está en la hora de la comida, mi estimado Candor Villarreal. Saludos. Es música de La Santa. 3 con 17 minutos.

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Acá en La Santa continuamos, son las 3:31, 3:31, 96.7 FM y toda la música que desees escuchar esta tarde de jueves. Nos están escuchando en el centro de la ciudad por la calle Aldama, están trabajando con la música de La Santa.

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Bueno, pues más música en la Santa. Faltan 15 minutos para las 4 de la tarde. Mi estimado Fabián Silva, saludos. Francisco Marínez, también amigos nuestros que están al pendiente hoy en el primer juego de ida. Cruz Azul y Pumas hoy se enfrentan. Va a estar bueno el primer juego de ida. Esa es la Santa esta tardecita, pues con solecito bochornosa en Piedras Negras.

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7: Un momento, ANSPAC. La autoestima es una fuerza muy poderosa dentro de nosotros. Es la confianza con que se enfrentan los desafíos que nos presenta la vida. No cambies tu manera de ser por ser igual a otras personas, porque si lo haces dejarás de ser tú y el mayor potencial lo tienes siendo tú. Este fue un momento ANSPAC.
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3: El pronóstico del tiempo indica para esta noche una temperatura mínima en los 20 grados centígrados, con cielos que estarán en su mayor parte nublados, acompañado con un 30% de posibilidades de lluvias y tormentas eléctricas, además de vientos que estarán soplando provenientes del este-sureste, entre los 5 a los 10 kilómetros por hora. Para mañana viernes, inicio del fin de semana, una máxima en los 31 grados centígrados, un día que estará en su totalidad soleado. Y ya para la noche, la mínima descendería hasta los 21 grados Celsius, con cielos parcialmente nublados, además de un 50% de posibles lluvias, aunado a vientos que estarán soplando del este-sureste, entre los 5 a los 10 kilómetros por hora.
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3: Y en la información, este jueves el alcalde Jacobo Rodríguez admitió su intención de continuar desempeñándose en cargos públicos en el futuro, al confirmar que buscará el próximo año la reelección a su cargo ante el panorama actual de la ciudad y del estado. Asimismo, mencionó que más adelante levantará la mano dentro de su movimiento para buscar la gubernatura. Sin embargo, aseguró que sus aspiraciones políticas irán siempre de la mano de la unidad del movimiento, el cual lo abandera. Cerca de cumplirse la primera mitad en la gestión de la actual administración, el alcalde Jacobo Rodríguez informó que hasta el momento no se tienen contemplados movimientos dentro del gabinete del gobierno municipal. El edil apuntó que solamente se contempla el enroque en la gerencia del Sistema Municipal de Aguas y Saneamiento, donde se busca que este nombramiento recaiga en Alexis González, así como la conformación de un nuevo consejo directivo del organismo. Este miércoles 20 de mayo arribaron al Comité Municipal los 251 paquetes electorales provenientes de Saltillo, los cuales fueron resguardados en las bodegas del Instituto Electoral de Coahuila en este Comité Municipal, en presencia de los representantes de cada partido político y consejerías involucradas. La presidenta del Comité Municipal, Brenda Arrazolo Soto, destacó que lo anterior tuvo la finalidad de brindar certeza legal al almacenamiento de todas las boletas, mismas que estarán siendo monitoreadas a través de cámaras de vigilancia, transmitiendo las 24 horas del día. Además de legislar desde el Congreso, otra de las responsabilidades de un diputado es fiscalizar los recursos y blindar los presupuestos que se destinen en la atención de temas de importancia. Así lo reconoció la banderada de Morena y el Partido del Trabajo a la Diputación. Mayra Rubí Rangel señaló que de esta manera se asegura que el dinero que se etiquete para las diferentes comisiones llegue blindado directamente a las dependencias y que no exista el desvío de recursos. El candidato a la diputación local de la Alianza Ciudadana por la Seguridad, Guillermo Ruiz Guerra, reiteró su compromiso de impulsar la llegada de inversiones y el desarrollo de la industria maquiladora en la región norte mediante incentivos económicos. Durante su visita al fraccionamiento Praderas, el abanderado por el Partido Revolucionario Institucional y Unidad Democrática de Coahuila señaló que se busca brindar la estabilidad al sector laboral gracias a la coordinación entre las autoridades y la iniciativa privada. Esta fue una producción de Radio Zócalo Noticias en la voz de Gabriel Méndez Martínez.
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Esta tardecita de ya jueves, casi en el fin de semana, es 21 de mayo y pues bochornosa la tarde, 31 grados de temperatura ambiental es lo que está indicando el termómetro a esta hora de la tarde. Vamos a seguir con más de nuestra programación. Nos están escuchando por acá en Villa de Fuente. Saludos ahí por la calle Morelos, en Villa de Fuente, escuchando La Santa. Más de estos temas, y ahora vienen los señores de Zacatecas, Los Temerarios, en La Santa.

Bueno, pues acá en la Santa Más Música, escuchando los grandes éxitos de esta tarde de jueves. Bueno, nosotros continuamos, estamos al pendiente por ahí entre Pumas y Cruz Azul. Se pone bueno esta tarde el inicio, apenas el juego de ida de la gran final del fútbol mexicano. Tienen que terminar ya para el domingo, se tiene que saber quién es el campeón, porque ya viene el Mundial a México. Ya este próximo mes de junio llega el Mundial a México, así que hay una fiesta, una algarabía tremenda entre los mexicanos.

0: 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Muchas gracias, muchas gracias. Pero no, no, no, no, no, no tengo dinero. Pero grande corazón. Bye, bye.
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96.7 FM, saludándote con buena música, buena programación este jueves, casi el fin de semana. La Santa contigo.

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1: El pronóstico del tiempo indica para esta noche una temperatura mínima en los 20 grados centígrados, con cielos que estarán en su mayor parte nublados, acompañado con un 30% de posibilidades de lluvias y tormentas eléctricas, además de vientos que estarán soplando provenientes del este-sureste, entre los 5 a los 10 kilómetros por hora. Para mañana viernes, inicio del fin de semana, una máxima en los 31 grados centígrados, un día que estará en su totalidad soleado. Y ya para la noche, la mínima descendería hasta los 21 grados Celsius, con cielos parcialmente nublados, además de un 50% de posibles lluvias, aunado a vientos que estarán soplando del este sureste, entre los 5 a los 10 kilómetros por hora.
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1: Y en información, este jueves el alcalde Jacobo Rodríguez admitió su intención de continuar desempeñándose en cargos públicos en el futuro, al confirmar que buscará el próximo año la reelección a su cargo ante el panorama actual de la ciudad y del estado. Asimismo, mencionó que más adelante levantará la mano dentro de su movimiento para buscar la gubernatura. Sin embargo, aseguró que sus aspiraciones políticas irán siempre de la mano de la unidad del movimiento, el cual lo abandera. Cerca de cumplirse la primera mitad en la gestión de la actual administración, el alcalde Jacobo Rodríguez informó que hasta el momento no se tienen contemplados movimientos dentro del gabinete del gobierno municipal. El edil apuntó que solamente se contempla el enroque en la gerencia del Sistema Municipal de Aguas y Saneamiento, donde se busca que este nombramiento recaiga en Alexis González, así como la conformación de un nuevo consejo directivo del organismo. Este miércoles 20 de mayo arribaron al Comité Municipal los 251 paquetes electorales provenientes de Saltillo, los cuales fueron resguardados en las bodegas del Instituto Electoral de Coahuila en este Comité Municipal, en presencia de los representantes de cada partido político y consejerías involucradas. La presidenta del Comité Municipal, Brenda Arrazolo Soto, destacó que lo anterior tuvo la finalidad de brindar certeza legal al almacenamiento de todas las boletas, mismas que estarán siendo monitoreadas a través de cámaras de vigilancia, transmitiendo las 24 horas del día. Además de legislar desde el Congreso, otra de las responsabilidades de un diputado es fiscalizar los recursos y blindar los presupuestos que se destinen en la atención de temas de importancia. Así lo reconoció la banderada de Morena y el Partido del Trabajo a la Diputación. Mayra Rubí Rangel señaló que de esta manera se asegura que el dinero que se etiquete para las diferentes comisiones llegue blindado directamente a las dependencias y que no exista el desvío de recursos. El candidato a la diputación local de la Alianza Ciudadana por la Seguridad, Guillermo Ruiz Guerra, reiteró su compromiso de impulsar la llegada de inversiones y el desarrollo de la industria maquiladora en la región norte mediante incentivos económicos. Durante su visita al fraccionamiento Praderas, el abanderado por el Partido Revolucionario Institucional y Unidad Democrática de Coahuila señaló que se busca brindar la estabilidad al sector laboral gracias a la coordinación entre las autoridades y la iniciativa privada. Esta fue una producción de Radio Zócalo Noticias en la voz de Gabriel Méndez Martínez.
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¿Qué tal? Con esto de claveles de enero, las de la sierra, ¿cómo están mis santos y santas del corazón? 5:00 p.m, ya con 12 minutos de este juevesito, que viernes chiquito, ya se siente la vibra de fin de semana, y bueno, entre nubladito, entre airecito delicioso, y luego que ya sale el sol, y luego que bochorno, qué cosa, viene Flash, y esto es triste, pero muy triste canción.

Exactamente a las 5:20 p.m, después de haber escuchado a esto de Banda Cañón, Háblame de Amor. Sí, oigan, hay que hablarnos de amor. Amor para todos lados. Recuerden que primeramente comenzamos a autoamarnos para poder, pues bueno, ahora sí que a diestra y siniestra, amar a los demás. Así que bienvenido el amor, bienvenido todos los temas que tengan que ver con ello. ¿Y qué les puedo decir? Aquí en La Santa así nos las gastamos 24/7 con todas las rolas que tienen que ver con esa parte emocional que nos encanta escuchar siempre. El plan, y esto es, hey,

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22 minutos únicamente para que dé las 6 de la tarde, rapidísimo, rapidísimo en esta tarde deliciosa, ¿no? ¿Cómo se sienten? ¿Cómo la sienten? ¿Cómo sienten la temperatura? 30 grados Celsius, exactamente lo que equivale a 86 grados Fahrenheit. Así las cosas, dice amiga Isis Macías, mis santos y santas del corazón. Oigan, muchas gracias por estarnos escribiendo. Gracias, señor Bernardo Casas, a José de León, a Coque Ochoa, gracias a Francisco Marines, María Antonieta Paz, muchísimas gracias, Ricardo de León. Besos y abrazos hasta el Salón Palacio Eventos.

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1: Un momento, ANSPAC. La autoestima es una fuerza muy poderosa dentro de nosotros. Es la confianza con que se enfrentan los desafíos que nos presenta la vida. No cambies tu manera de ser por ser igual a otras personas, porque si lo haces dejarás de ser tú y el mayor potencial lo tienes siendo tú. Este fue un momento ANSPAC.
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1: Son las 6 de la tarde. Este es un momento de reflexión. ¿De qué le sirve al hombre ganar el mundo entero si se pierde a sí mismo?

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2: El pronóstico del tiempo indica para esta noche una temperatura mínima en los 20 grados centígrados, con cielos que estarán en su mayor parte nublados, acompañado con un 30% de posibilidades de lluvias y tormentas eléctricas, además de vientos que estarán soplando provenientes del este-sureste, entre los 5 a los 10 kilómetros por hora. Para mañana viernes, inicio del fin de semana, una máxima en los 31 grados centígrados, un día que estará en su totalidad soleado. Y ya para la noche, la mínima descendería hasta los 21 grados Celsius, con cielos parcialmente nublados, además de un 50% de posibles lluvias, aunado a vientos que estarán soplando del este-sureste, entre los 5 a los 10 kilómetros por hora.
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2: Y en la información, este jueves el alcalde Jacobo Rodríguez admitió su intención de continuar desempeñándose en cargos públicos en el futuro, al confirmar que buscará el próximo año la reelección a su cargo ante el panorama actual de la ciudad y del estado. Asimismo, mencionó que más adelante levantará la mano dentro de su movimiento para buscar la gubernatura. Sin embargo, aseguró que sus aspiraciones políticas irán siempre de la mano de la unidad del movimiento, el cual lo abandera. Cerca de cumplirse la primera mitad en la gestión de la actual administración, el alcalde Jacobo Rodríguez informó que hasta el momento no se tienen contemplados movimientos dentro del gabinete del gobierno municipal. El edil apuntó que solamente se contempla el enroque en la gerencia del Sistema Municipal de Aguas y Saneamiento, donde se busca que este nombramiento recaiga en Alexis González, así como la conformación de un nuevo consejo directivo del organismo. Este miércoles 20 de mayo arribaron al Comité Municipal los 251 paquetes electorales provenientes de Saltillo, los cuales fueron resguardados en las bodegas del Instituto Electoral de Coahuila en este Comité Municipal, en presencia de los representantes de cada partido político y consejerías involucradas. La presidenta del Comité Municipal, Brenda Arrazolo Soto, destacó que lo anterior tuvo la finalidad de brindar certeza legal al almacenamiento de todas las boletas, mismas que estarán siendo monitoreadas a través de cámaras de vigilancia, transmitiendo las 24 horas del día. Además de legislar desde el Congreso, otra de las responsabilidades de un diputado es fiscalizar los recursos y blindar los presupuestos que se destinen en la atención de temas de importancia. Así lo reconoció la banderada de Morena y el Partido del Trabajo a la Diputación. Mayra Rubí Rangel señaló que de esta manera se asegura que el dinero que se etiquete para las diferentes comisiones llegue blindado directamente a las dependencias y que no exista el desvío de recursos. El candidato a la Diputación Local de la Alianza Ciudadana por la Seguridad, Guillermo Ruiz Guerra, reiteró su compromiso de impulsar la llegada de inversiones y el desarrollo de la industria maquiladora en la región norte mediante incentivos económicos. Durante su visita al fraccionamiento Praderas, el abanderado por el Partido Revolucionario Institucional y Unidad Democrática de Coahuila señaló que se busca brindar la estabilidad al sector laboral gracias a la coordinación entre las autoridades y la iniciativa privada. Esta fue una producción de Radio Zócalo Noticias en la voz de Gabriel Méndez Martínez.
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6:16 p.m. después de haber escuchado a la güerita consentida, ¿verdad? Regiomontana, ahora sí que hasta el sombrero. Licha Villarreal, Alice Villarreal, a través, por supuesto, de esta agrupación gigantescamente, pues, regia, así como debe de ser, Límite. Soy su amiga Isis Macías. Hoy ya continuamos juntos, ahora nos damos hacia completamente otra cuestión. Pues de ritmazo, sonora tropicana, mi cómplice.

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7:32. Oigan, pues, ¿yo qué creen? Ya prácticamente me tengo que despedir de este pedacito de tarde que me toca estar compartiendo con todos ustedes. Sigan disfrutando muchísimo de la tarde, del momento, pero ¿saben qué? Sobre todo, bueno, pues de la compañía musical que tenemos y que nos lleva y que nos trae con un montón seguramente de recuerdos y de muy buenas emociones. Soy su amiga Isis Macías y bueno, pues, síganla pasando muy bien, disfruten de su tarde.

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